0: ובסוף הלך.
1: Hemos este libro de Levítico sobre las leyes relacionadas a la lepra. Y la lepra viene a ser una sombra y una prefigura del het, lo que es pecado. Misma situación que se ve reflejada en la piel del individuo y de la cual tiene que pasarnos siempre que uno es sanado a partir de un sacrificio y un agradecimiento, un holocausto. Lo que realmente nos deja pensar es que no solamente habla de la lepra relacionado con la persona o el individuo, sino también con sus vestimentas y su propia casa. Lo cual, si bien entendemos que una casa lo que importan son sus habitantes, quienes viven dentro de ella, la casa también suele enfermarse. Es cuando hablamos como una institución o un grupo ya establecido, en sí su esencia ya está contaminada con una marca de muerte, y la cual puede crecer o se puede detener o en algunos casos ser sanado. Y estos ejemplos debemos considerarlos siempre que hablamos no de las personas, sino de las instituciones que forman parte de un grupo particularmente religioso, un grupo filosófico, un grupo que en su enseñanza y en su esencia generalmente tienen una marca de muerte, una marca visible que por ahí la vemos y empieza a crecer, y esa es la que se tiene que detener. Por ello, en algunos casos hay que cambiar esas piedras. Y si consideramos que todos nosotros somos piedras vivas, en ocasiones tal vez es necesario que en algunos momentos dentro de la historia de la Keila tengan que cambiarse esas piedras. En algunos casos esa enfermedad se detiene en ese momento, es cuando tenemos que darle sacrificio de agradecimiento al Poderoso por lo que Él está haciendo. Nuestras casas rara vez se van a enfermar y se van a morir. Podemos decir, se murió la casa. Bueno, se te cayó la casa, es diferente. Son objetos, son cosas. Sin embargo, la enseñanza allí nos está hablando que puede estar impregnada de muerte y hay cosas que contaminan. Cosas que están impregnadas de muerte porque lo que las ha emanado generalmente están impregnadas de este aspecto de muerte, transgresión, pecado. Y es por ello que las leyes de la purificación dice al pueblo de Israel: ni siquiera toques, ni te acerques, ni te sientes donde aquel que es una persona que está impuro se ha sentado o ha tocado. Las leyes de la purificación traen este ejemplo y esta instrucción, la cual invita a que el pueblo sea un pueblo santo, un pueblo apartado, un pueblo que no participe de estas enseñanzas, de estas acciones. Ni siquiera participes con ellos. Puede decir alguien: no, es que yo no participo en las acciones que hacen mis amigos los borrachos. Solamente estoy con ellos. Me río de sus chistes y todo, pero ahí estoy con ellos. Lo cual equivaldría a que de alguna manera estás participando con ellos, aunque no participes en las impurezas que justifica uno. He ahí la necesidad de entender que lo que la Escritura nos está hablando es algo para entender. Algo que necesitamos entender, comprender en los sentidos más profundos y más espirituales. Hay algunos grupos que se toman muy en serio las leyes de la purificación, tanto que inclusive hay sinagogas o iglesias, inclusive iglesias, que suelen hacer la separación entre hombres y mujeres y están muy al pendientes de todos aquellos puntos relacionados con las leyes de la purificación, de lo cual puede ser bastante incómodo si lo entendemos de esos principios muy literales. Más que ver lo literal, debemos comprender lo espiritual. La enseñanza es muy práctica. Aléjate de la muerte. Aléjate de la impureza y de pecado. Eso es lo que nos pide la palabra. Hay marcas y señales que nos dicen cuando algo está por morir. La lepra es una señal visible que nos marca que algo está ahí a punto de morir. Puede sanar, pero mientras está la señal, es como una alerta para toda la comunidad de que no debe acercarse a esta persona, a esta casa o a estas ropas. Significa entonces que cuando la persona se encuentra en un ambiente de lepra, de pecado, de transgresión, de muerte, tiene que ir caminando entre la comunidad de los santos gritando: impuro, impuro. No lo vamos a hacer. Sin embargo, las señales son claras y la palabra es clara. Inclusive hablando ya del Berit Hadashah, menciona al apóstata, ni siquiera el saludo. Prácticamente llegan los mismos principios bíblicos. Nos invita a no acercarnos a aquellas personas que resultan ser apóstatas, sectarios, hechiceros, aquellos que han negado al Mesías, por consiguiente están con una marca de muerte. Yeshua es la vida, la negación del Mesías se vuelve en una marca de muerte, aunque sea muy justificada. Y algunos en el nombre y en el afán de si es que yo amo al hermano, no amo su pecado, pero sí al hermano, también se hacen partícipes de esta inmundicia y de este pecado. Es decir, se contagian fácilmente. Por ello debemos aprender que lo que nos menciona la Escritura es algo muy subjetivo, es algo mucho más espiritual. Y también debemos comprender de que de una forma mencionada aquí en físico, sucede en formas más espirituales. Aquí hay algo para aprender. Escucha las palabras de Adonai. Lo que él nos está diciendo no es solamente para entretener al pueblo. La palabra de Adonai es vida. Por lo tanto, no tomarla en serio equivale a la muerte. En el desierto había una piedra de la cual emanó agua. Esta agua le dio vida al pueblo cuando se encontraba en una situación precaria a punto de morir. Esta roca de la cual emana agua, una fuente, nos empieza a dar la instrucción de que esta palabra y esta agua que fluye de la roca es para vivificarnos. Claro que el desierto es una señal de muerte impresionante. Quien camina y quien vive allí generalmente tiene pocas posibilidades de sobrevivir. Necesita la fuente de la vida, y la roca, él es la fuente de la vida. Mashiach, él es la vida. Por lo tanto, debemos hablarlo como decía Moshe, refiriéndose a Yahweh. Yahweh es mi roca. En él puedo confiar. Él es el mismo ayer, hoy y siempre. Esta roca no cambia, y aún además me está dando el agua que necesito para beber, para vivir. Vamos a 1 Corintios capítulo 10 versículo 4. Menciona de esa generación los que estuvieron en el desierto. Cuando estuvimos en el desierto, menciona que todos bebieron la misma bebida espiritual. Pues bebían de la roca espiritual que les seguía, y la roca era Mashiach. Este texto de 1 Corintios 10 versículo 4 nos narra que la roca seguía a Israel donde quiera que andaba. Si el pueblo se movía en una dirección, la roca lo seguía. La roca parece que tiene vida. La roca es la vida. Yeshua, él es la vida y él es la roca. Y donde quiera que se encuentre el pueblo, la roca sigue a su pueblo para darle la vida que necesitan. Por ello, no importa que estemos tan retirados de Israel, hoy estamos recibiendo el alimento que viene de la roca, la misma bebida espiritual de la cual nos nutrimos todos nosotros. Esta es la enseñanza que debemos tomar y que no debemos negar. El Mesías nos está dando su enseñanza, su agua, a fin de ser vivificados. ¿Por qué? Porque todo hombre es como la hierba. Y créeme, si no le pones agua a tus plantas, en tu patio, en tus macetas, se van a morir, ¿es cierto? Aunque sean desérticas, necesitan su agua. Y entonces esa planta, si no tiene su agua, se seca. Todo hombre es como la hierba, por lo tanto necesitamos ser vivificados. Esta es la necesidad que tenemos todos nosotros. Por ello vamos al texto de Apocalipsis, Gidgalut capítulo 22, versículo 1. Menciona, luego me mostró el río de agua de vida, brillante como el cristal que brotaba del trono de Elohim y del Cordero. Un río de agua de vida que brota del Cordero, que brota de Elohim mismo, y esta agua la menciona con una característica, una cualidad, es agua de vida. Es un agua que vivifica, y todo hombre que es como la hierba va a ser vivificado mediante esta emanación del agua. En medio de la plaza, a una y a otra margen del río, hay árboles de vida que dan fruto 12 veces, una vez cada mes, y sus hojas sirven de medicina para los gentiles. Tratemos de ver esta visión en la cual desde un trono está brotando esa agua, como desde la roca brota el agua, es una agua de vida, es un agua que lo que toca es vivificado y crece a uno y al otro lado del margen del río, estos árboles de vida que dan fruto 12 veces al año, una vez cada mes. Y sus hojas sirven de medicina para los gentiles. Estos son los árboles de la vida. Cuando mencionamos en el libro de Génesis, menciona un solo árbol de la vida. Aquí menciona una multiplicidad del árbol de la vida. Aquí son muchos árboles de la vida. Todo empieza con uno y se multiplica. Lo que encontramos aquí es la multiplicación del árbol de la vida, que nosotros entendemos generalmente en nuestros estudios. Hemos recapacitado y hemos llegado a la conclusión que el árbol de la vida es Yeshua mismo. Porque Yeshua, Él es la vida. Yeshua, al otorgarnos la vida, lo identificamos como el centro mismo del Edén, el lugar más importante del Edén, del cual este fruto, quien come de este fruto, no morirá jamás. Esto es lo que nos habla Mashiach, Él es el árbol de la vida, pero aquí lo vemos multiplicado, que brotan a uno y al otro margen del río, una cantidad plural de muchos árboles de vida. ¿Es posible esto? La verdad es que hay muchas semillas de estos árboles de la vida en cada uno de vosotros. Y cada uno de vosotros sois estas semillas que han de germinar en algún momento. Cuando vosotros seáis estos árboles de la vida, porque sois la expresión de ese único grano que cayó en tierra y murió. A fin de experimentar la resurrección y que todos nosotros vivamos y disfrutemos la vida que tenemos en Mashiach. Aquí tenemos los muchos árboles que está generando el sacrificio del Mesías. Cada uno de vosotros podéis ser estos árboles de la vida, porque vosotros lleváis el alma y el espíritu de Mashiach en vosotros mismos. Vosotros sois templo del Ruach HaKodesh. Vosotros lleváis la palabra que vivifica. Por lo tanto, podéis ser árboles que deis fruto bueno, un árbol que da un fruto bueno para vida y que también dan hojas para hacer infusiones y sanidad, es decir, medicina. Estas hojas representan la sanidad para las naciones, por ello Israel fue puesto como luz de las naciones, para sanidad de las naciones, para llevar la luz del Mesías y la vida del Mesías a todas las naciones y que sean sanados. Sanados, ahora sí veamos de sus lepras, de esas marcas de muerte que ya tienen como una señal indeleble en ellos. Las señales son importantes. Hay quienes llevan la señal de Adonai, la señal de la vida en sus vidas. Hay quienes llevan la señal de la lepra, la señal de la muerte en sus vidas. Recuerda, no estoy diciendo que el que tenga lepra ya es una persona que se ha condenado. Es un ejemplo y es un símil. Por ello, hay personas que ya llevan la señal de la muerte en su propia piel. Y se nota, se ve, evidente. Y no necesitan ir gritando a los cuatro vientos, soy impuro. Vosotros se dan cuenta de ello, lo podéis ver claramente. Bueno, en Apocalipsis capítulo 22, en el versículo 3 nos narra, no habrá ya maldición alguna, el trono de Elohim y del Cordero estará en la ciudad, y los siervos de Elohim le darán culto, verán su rostro y llevarán su nombre en la frente. ¿Qué llevarán en la frente? A ver, reflexiona por unos momentos. ¿A qué se refiere llevar su nombre en la frente? ¿Significa que estás marcado como propiedad de Yahweh? Y lo entienden bien con este signo. Sí. Vosotros lleváis la palabra del Eterno en vuestra frente como vuestra reflexión, como la palabra con la cual habéis sido marcados, sellados, con el sello del Ruach HaKodesh, de la palabra de Mashiach, la cual nos da ordenanzas que debemos poner en práctica en nuestras vidas. Por ello no solamente se refiere a la palabra que está en nuestra frente, sino también en nuestro obrar. No solamente pienses lo que está en tu frente, también es lo que está en tu mano, lo que está en tu acción. Llevar el tefilim no es andar a la moda conforme a la moda mesiánica. Llevar los tefilim refiere la promesa que se ha de cumplir en nuestras vidas. Lo llevamos de una manera física para reafirmar una enseñanza espiritual, que la palabra del Mesías y su nombre está en nuestra frente, en nuestro pensamiento, para que sea un reflejo en nuestro obrar. Por ello usamos los tefilim. No se trata de estar a la moda. De hecho, tiene su enseñanza. Ya tomarán el perfeccionamiento del Tefilim. Próximamente se abre uno juntamente con perfeccionamiento del Talit. No se trata de comprar un Talit o un Tefilim, sino que lo usen con el conocimiento y la sabiduría que refiere el usar estos signos. Y se darán cuenta cuando hemos consagrado alguno de ellos, ¿qué palabras utilizamos? Señor, que esto no sea religión, que no sea una práctica religiosa, sino una instrucción de vida. Es decir, algo que nos llene y nos nutre y nos transforme. Por ello pedimos al Poderoso que no hagamos de esto una señal religiosa. Alguien puede decir, ay, yo ya me compré mi talit, yo ya lo pedí, ya me lo van a traer, ya voy a usar mi talit. No, permíteme, no es que uses el talit que se te antoje. El talit tiene que tener sus características muy definidas y muy claras. No puedes comprar un talit en cualquier lugar. Tienes que aprender qué significa el talit. No se trata de comprarlo, se trata de que lo entiendas. Que tomes el perfeccionamiento y que de esta manera lo uses porque entiendes lo que significa. Igual el Tefilim. Y todo lo que nosotros hacemos como creyentes en Mashiach debe tener su sustento en lo que representa y lo que significa cada uno de estos signos. Ellos verán su rostro y llevarán su nombre en la frente. Noche ya no habrá. No tienen necesidad de luz de lámpara ni de luz de sol, porque el Adón, Elohim, los alumbrará y reinarán por los siglos de los siglos. Estos, los que son marcados con el nombre de Elohim, tienen esta gran bendición de que pueden ver el rostro de Yahweh y estarán en este lugar tan cercanos donde Él será su luz. ¿Notan lo que nosotros recitamos en cada bendición sacerdotal al final de cada servicio?

y recuerda lo que pedimos al Poderoso. Recuérdame más o menos qué pedimos. Yahweh, ¿qué haga? Resplandezca su rostro sobre ti. Sea la luz de la cual menciona aquí en la Escritura. En aquel momento será la luz resplandeciendo sobre nosotros y mostrará su rostro. Aquí la bendición sacerdotal, la bendición que de todo corazón pedimos sobre los Bené Israel, se está haciendo una realidad. Esta bendición que queremos que resplandezca su rostro, su luz esté sobre ti y que te muestre su rostro. Adonai nadie la ha visto. Al momento de hoy nadie ha visto a Yahweh. Y si hemos visto algo de Yahweh, solamente es la expresión del Hijo. A Yahweh nadie le conoce. Y sin embargo, aquí me manifiesta que aquellos que llevan su nombre en su frente le conocerán y verán su rostro. Baruch Hashem. Por esos momentos tan extraordinarios, porque entonces los que son estos árboles que están a un lado y al otro del río, ellos serán luz, serán sanidad de las naciones y serán vida. Por lo tanto, aquí la invitación más importante es, serán medicina, la medicina sana, la medicina aleja la muerte, la medicina los regresa a la vida. Eso significa que traerán el mensaje de Mashiach, que es vida, para sanidad de los gentiles, de las naciones. Por eso vamos a Apocalipsis 22:12. Mira, vengo pronto. Traigo mi recompensa conmigo para pagar a cada uno según sus trabajos. Yo soy el Alef Tau, el primero y el último, el principio y el fin. Dichosos los que laven sus vestiduras. Así podrán disponer del árbol de la vida y entrar por las puertas de la ciudad. ¿A qué ciudad van a entrar? Jerusalén. ¿A Jerusalén en Medinat Israel? No, la de arriba, la cual es vuestra madre, la cual es libre. Y también aquí vemos una afirmación bastante poderosa. Vosotros sois Jerusalén. Vosotros sois la Jerusalén de arriba. Porque somos las piedras vivas que se están forjando para construir esta ciudad, la nueva Jerusalén. ¿Y de dónde tomamos esta enseñanza? Recuerda cuando le muestra a Jerusalén. Le dice, ven, te voy a mostrar a la novia. Le mostró a la novia, le mostró a la Jerusalén de arriba. Y la Jerusalén de arriba es la novia de Mashiach. Y vosotros sois la novia de Mashiach. Sois llamados a ser la novia. Por lo tanto, la Jerusalén de la cual estamos hablando no es una ciudad hecha con piedras materiales, sino es con piedras vivas, vosotros. Esta Jerusalén tiene sus puertas. Hay formas de entrar a esta Jerusalén. No se puede uno brincar la barda. El que se brinca la barda, la palabra es muy clara, es el ladrón, es el salteador. Nadie puede brincarse la barda para entrar en la ciudad de la salvación. Para ser la novia, nadie puede brincarse la barda. Algunos llegan a pensar, por el simple hecho de creer en Mashiach, ya son la novia. Y no, tienen que pasar por la puerta. La puerta es el punto importante. Cuando él dijo, yo soy la puerta. Anijadelech, lo dice Mashiach. Por lo tanto, no podemos brincarnos la barda. No es solamente saber que existió Mashiach en el siglo I y decir, ah, soy de la especie humana, y por consiguiente yo ya soy parte de la novia de Mashiach. Y Adonai, por el simple hecho de ser un humano, me va a dar grandes privilegios. No, no es así. Hay un camino y hay una forma. Dice así, debemos entrar por la puerta, Yeshua es la puerta. Los que no entran tienen características. Dice que hay unos que no van a entrar a esta ciudad. Lo menciona el versículo 22:15. Dice, fuera los perros y los gatos. Y bueno, no creo que esté hablando de los perritos. ¿De qué estaría hablando? ¿Qué entenderíamos cuando menciona a los perros en ese sentido? Es algo bien curioso, porque generalmente este título se le está asignando a los gentiles. Sí, efectivamente. Ese título lo asigna al pueblo gentil. Recordemos cuando una mujer sirofenicia se acerca con Mashiach y le pide sanidad para su hija, a lo cual él responde, no es lícito quitarle el pan a los hijos y dárselo a los perritos. Bueno, dijo a los perros. Tal vez el término resulta bastante despectivo. Pero Mashiach se está refiriendo a los gentiles con el título de perros. Y también de esta manera
dibuja cuando menciona el Salmo, perros me rodeaban, recordemos que fueron gentiles quienes pusieron los clavos sobre el madero.

impuros. Acabamos de leer hace un momento las leyes de la purificación. Los asesinos son aquellos que quitan la vida, y recuerda, Yeshua les la vida. Todo aquel que esté negando al Mesías y que se encargue de hacer negar al Mesías es un asesino. Tal vez no tomes una pistola y un cuchillo para asesinar a alguien, pero el momento que le haces dudar del Mesías por tu testimonio, por tus palabras, créemelo que ya eres un asesino. Que tenga oídos, escuche. Porque para asesinar no necesitas quitarle la vida a un individuo. Por eso decía Yeshua, no se preocupen por aquellos que puedan quitarles la vida a su cuerpo. Ah, preocúpense por aquellos que a su alma les puede hacer daño. Créeme que esos son peores los asesinos que solamente les quitan el aliento a los cuerpos. Los idólatras. El idólatra creo que no hay mucho que explicar, lo hemos explicado tantas veces. Pero a veces creo que es lo que más tenemos que estar recordando. Porque aunque un ídolo lo identificamos claramente, el monito de yeso, de barro, de madera, de oro, de metal, inmediatamente decimos, oh, mira, aquí está el ídolo, los podemos identificar, los vemos, los quebramos, los echamos fuera de nuestra casa y decimos, no, somos idólatras. Quitamos el ídolo físico, pero nos quedamos con el ídolo mental. Y es ahí cuando hacemos un ídolo subjetivo. Es mucho más difícil de eliminar un ídolo subjetivo, un ídolo tallado con ideas, que un ídolo tallado por madera. Los físicos es fácil quitarlo, los subjetivos es un poco más difícil. Y para estos, los idólatras, no se refiere tanto a los ídolos objetivos, sino a aquellos que ya tienen sus conceptos. Un idólatra objetivo, tú le muestras los textos bíblicos, llegas con la Biblia, si lo agarras a bibliazos, mira, aquí dice, no tendrás ídolo, lo miran, se sorprenden, ay, sí, sí, cierto, lo estoy viendo, y yo tengo ídolos, déjame los rompo, los tiro, ok. Se deshace de sus ídolos. Pero el problema no es con ellos, es con aquellos que dicen no tener ídolos. Cuando les llevan, oye, aquí dice la palabra que no tendrás ídolos. No, yo ya los quemé todos, yo ya no tengo ídolos. Ah, pero sí tienen su imagen mental, que llegan a decir, ay, tuve una visión y vi a Jesucristo. ¿Cómo era? Ya le hiciste una imagen. Cuando la misma palabra menciona que si conocimos al Mesías según la carne, ya no le podemos conocer así. Es cierto. O el concepto, y vi a Dios, o vi al Creador. ¿Y qué forma tenía? Ya le dieron una forma, ya le dieron un espacio, ya le dieron un concepto, y ya se generaron un ídolo, tallado con ideas. Y créanme que esto es mucho más difícil de destruir que un ídolo hecho de madera, barro, yeso. Que vean qué gusto hacen cuando lo rompes. Es divertido romper ídolos físicos, pero es mucho más loable romper las ideas y conceptos que hemos tallado en nuestra alma. Bueno, todos ellos son los que no pueden entrar. Dice, fuera los perros, los hechiceros, los impuros, los asesinos, los idólatras y todo el que ame y practique la mentira. Todos ellos ya no entran allí. Ya no entran porque recordemos que ya no hay mar. ¿Qué tiene que ver el mar con esto? Bueno, el mar representa a las naciones, representa al mundo, a Haolam Hazeh. Este mar en el cual se encuentra toda la humanidad es un mundo en el que predomina la mentira, predomina el amor a lo que es el ego, el tener, el ser, el hacer, en fin. También existen los ídolos y existe todo aquello que podemos llamar lejanos al poderoso, hechiceros, impuros, asesinos. Que este es el ambiente de mar que menciona en sí la escritura. Por ello, al fin de los tiempos, ya no habrá mar. No se refiere a que ya no habrá playas. Se refiere a que ya no habrá las naciones que están representadas en estos términos. Las puertas mencionadas en la Nueva Jerusalén, vean de qué material están hechas, ¿ya vieron? Apocalipsis 21:21 menciona ahí las puertas, ¿cómo son? Si lo leen con atención, dice, las 12 puertas son 12 perlas. Cada una de las puertas hecha de una sola perla. Y la plaza de la ciudad es de oro puro y transparente como el cristal. ¿Ya vieron el material de la puerta? Por ahí debemos pasar. La única manera de entrar.

0: Entrar a la Nueva Jerusalén es pasando por la puerta. La puerta es Mashiach y la puerta es una perla. ¿Y qué significa entonces pasar por la perla? Bueno, vamos a la Escritura y vamos a Mateo. Mateo capítulo 13, 45. Menciona de la siguiente manera, y esto lo dice Mashiach. Mateo 13, Matatiahu 13, 45. El reino de los cielos también es semejante a un mercader que anda buscando perlas finas. Y al encontrar una perla de gran valor, va, vende todo lo que tiene y la compra. ¿Qué es lo que tuvo que hacer el comerciante para conseguir esa perla de gran valor? Vendió todo. Todo lo que tiene lo vende para conseguir esa perla. ¿Qué tiene que ver con nosotros esa enseñanza? Vender todo equivale a que todas las cosas que tienes las des por pérdida por algo mucho más valioso que todo aquello que tienes. Y eso nos remonta a un pensamiento que se da mucho en la cultura oriental, sobre todo en Medio Oriente, que cuando alguien ama, todo desaparece en virtud al amado. Trataré de explicarlo de otra forma. Cuando alguien ama, todo lo demás deja de existir. Nada importa. Lo único que importa es el amado. ¿Sí? Y si tú amas algo, todo lo demás pasa a un segundo término. Nada importa, solo importa el amado. Y amarás al Eterno tu Elohim con todo tu corazón, con toda tu alma, con todo tu poder. ¿Qué significaría entonces las cosas delante de Adonai? Nada. Y eso es pagar el precio por esa perla, por esta puerta tan especial para entrar a la casa, a la ciudad donde Yahweh mostrará su rostro, donde el amado se manifestará, donde Yahweh se manifestará con su luz, donde seremos luz y donde tendremos vida. Nada vale la pena. Es ahí donde no importa lo que nosotros nos despojemos para pasar por esta perla de gran valor. Y por lo tanto tendremos que pensar ahora en la perla. ¿Tanto vale la perla? ¿Tanto podía costar una canica blanca sacada del mar? ¿Tanto puede valer? La enseñanza no solamente es que es una piedra preciosa, porque realmente no es una piedra preciosa. Analicemos lo que es una perla. La perla es un material que en esta ocasión la encontramos para edificar la Nueva Jerusalén, únicamente para hacer las puertas. La perla es producida en las aguas del mar. En este caso, ¿el mar representa qué? El mundo. El mundo que está lleno de muerte, que representa la mentira. Vamos a ver acá. Apocalipsis 22, 15. En el mar está la mentira, están los idólatras, están los impuros, los hechiceros, están los perros. Eso representa el mar, eso representa los océanos. La perla se generó allí. Y está siendo generada por la ostra. La ostra es un animalito que vive en una casa que parece una piedra. Es la ostra viva, representa al Mesías viviente, que cuando es herida por una piedrecilla, es una piedrecilla pequeñita que hiere al animalito que está viviendo dentro de su conchita, digamos, al momento de ser herida, él empieza a segregar su jugo, un jugo vital, sobre esa piedrecita que la está hiriendo, y la empieza a envolver con ese jugo vital que brota de su misma naturaleza. Ese animalito está envolviendo la piedrita al punto de convertirla en una perla. Bueno, dado que la perla proviene del mar, esto representa el mundo corrompido. La ostra y el viviente que vive dentro de esa piedra se refiere a la Keila, que está constituida principalmente por creyentes, vosotros, que os habéis sido regenerados mediante la palabra y que de esta manera están teniendo las piedras que hieren, que entran y que son convertidas en una naturaleza distinta. Piedrecillas tenemos que ser todos nosotros. Piedrecillas que debemos ser transformados en un material para edificar. Cuando nosotros aceptamos al Mesías, cambiamos nuestra naturaleza de ser piedrecitas pequeñas y empezamos a ser transformados en una piedra preciosa. Por lo menos una perla. Una perla en la cual vamos a tratar de poner un ejemplo. ¿Sabes que cuando estamos todos tan a gusto y todo está tan bien y nos sentimos tan compas todos, no tiene ningún mérito y no tiene ninguna perfección? Es decir, si hacemos un club de amigos en el que todos estamos de acuerdo, todos somos bien, bien, bien amigos, el venir a Keila no tendría ningún mérito delante del Todopoderoso. A fin de cuentas, para grupos sociales, puedes reunirte con los que mejor te caigan en el mundo, si estamos hablando socialmente. Y creo que todos optaríamos por irnos con nuestros amigos, nuestros familiares, quienes son amables, quienes hacen ambientes muy agradables, y nos sentimos a gusto. Pero en ocasiones, cuando llegamos a reunirnos en Keila, parece que las palabras a veces son hirientes de los hermanos, sobre todo cuando se tratan de perfección. Cuando la palabra nos empieza a decir, y es que necesitas perfeccionarme, ¡ah, ya tienen en contra mía! ¡Ya me están atacando! ¡Ya algo me saben! Bueno, ¿quién dijo que el lugar tiene que ser agradable? De hecho, la palabra es Nora. La palabra Nora refiere a terrible. Jacob dijo, ¡qué terrible es este lugar! Y se refería a la Keila, propiamente. Por eso la Keila no es un lugar agradable. Es un lugar donde debemos ser perfeccionados a partir de la palabra que empieza a transformarnos poco a poco y en ocasiones es muy dura. Esta palabra que en ocasiones nos hiere, en ocasiones que nuestro testimonio no es perfecto y debemos ser mejores cada vez. Y se nos dice, hermano, te estás equivocando, lo estás haciendo mal, o en ocasiones no se dice literalmente así a la persona, pero la misma palabra como que nos empieza a regañar, no sé si les ha pasado. Que de pronto alguna palabra dice, alguien le dijo ahí al rabino y me está tirando a mí. Pero no es que alguien me haya dicho, es la palabra que nos está perfeccionando a todos nos perfecciona, a veces nos sentimos incómodos. Es ahí la ostra que empieza a ser incómoda y la ostra empieza a transformar esa piedrecilla que somos cada uno de nosotros en una naturaleza distinta para ser esa piedra, para que de esta manera podamos entrar a la casa, a la Nueva Jerusalén, mediante un elemento distinto que es la perla. Es decir, ya no somos una piedra hiriente, ya somos una piedra perfeccionada. Somos como una perla que es valiosa porque nos hemos despojado de todas aquellas cosas que no sirven para ser parte del reino de los cielos. Y este mar tan distinto, tan mundo, que es la palabra correcta. Lo mencionamos en Isaías 57:20. Menciona, los malos son como un mar agitado cuando no pueden calmarse, cuyas aguas lanzan cieno, lodo. No hay paz para los malvados. Vean ese texto de Isaías 57, 20 y 21. Menciona que los malvados se agitan como el mar. Ellos están lanzando cieno, lodo, toda clase de materia que no se utiliza para la edificación. Lo que sirve para la edificación es una piedrita, es un granito de arena que se transforma en una perla. Cuando tú llegas aquí, vienes del mundo de Haolam Hase. Y cuando llegas a la ostra viva, es decir, el Mesías viviente que se encuentra en su Keila, lo que estás haciendo al entrar en Keila, estás hiriendo a la Keila. ¿Sí? Porque cada uno de vosotros se está trayendo todos y cada uno de sus hábitos mundanos, a los cuales tienden a ser una herida en el Mesías. Cada uno de nosotros estamos hiriendo al Mesías con nuestras acciones y nuestras obras. Y no quiero caer en el concepto religioso que algunos llegaron a decir. Es que cuando te portas mal, estás hiriendo al Mesías. No, no es así. Ya está herido por nuestras transgresiones y nuestros delitos. Por no cumplir la Torá y nuestra falta, ya hemos herido al Mesías por cuya sangre estamos siendo revestidos. Este es el fluido vital de la ostra que nos empieza a transformar. Esta vida divina que empieza a envolvernos, empieza a ser algo distinto a nosotros. De tal manera que de gloria en gloria seremos transformados para ser esta piedra una piedra aceptada para la construcción. De otra manera, continúa siendo arenita o una tierra o cieno, lodo que está en el mundo. Por ello, la invitación es, quédate dentro de la ostra para que puedas ser una perla. Si no te quedas en la ostra, continúas en el mar como parte del cieno, del lodo, de aquellas cosas que serán desechadas cuando no exista más el mar. Apocalipsis 17:15. Me dijo además, las aguas que has visto donde está sentada la ramera son pueblos, muchedumbres, naciones y lenguas, mismas que no existirán más al final de los tiempos. Regresamos a Apocalipsis 22:16. Yo, Yeshua, he enviado a mi ángel para daros testimonio de lo referente a las Keilot. Yo soy el retoño, el descendiente de David, el lucero radiante del alba. El espíritu y la novia dicen, ven. El que oiga dice, ven. Y el que tenga sed, que se acerque. Y el que quiera, reciba gratis agua de la vida. La vida es nuestra necesidad. La necesidad a la muerte es vida. El pecado, recordemos, es la enfermedad. Y por lo tanto se necesita la medicina para combatir ese pecado. Los árboles de la vida tienen que dar esa medicina. Mateo 1:21 es donde aparece precisamente este concepto, es la lectura de hoy. La profecía es, dará a luz un hijo y se le pondrá por nombre Yeshua, porque él salvará a su pueblo de sus pecados. Vamos a corregir algunos conceptos que quiero que queden claros en este principio. Primeramente, hay algunas personas que están utilizando otras palabras que no son correctas, como Yahshua. ¿La han escuchado? Otros, Yehoshua. Bueno, no hay ni evidencia ni arqueológica, ni siquiera desde el hebreo, que este sea el nombre del Mesías. Es imposible que sean estos conceptos, a lo cual creo que quienes han tomado un curso, por muy básico, del hebreo, se dieron cuenta que esos no son los nombres correctos de el Mesías. El concepto de Yeshua es un verbo que está en futuro y en tercera persona, que siempre está aunado al artículo o a la persona que está obrando este verbo. Por lo tanto, tendríamos que decir Yahweh, Yeshua. Las formas es Tashua, Mashua, Yeshua en tiempo futuro del verbo salvar. Por lo tanto, aquí la palabra correcta es Yahweh, Yeshua, es decir, Yahweh salva. Al no aparecer el nombre de Yahweh, queda intrínseca una falta en esta palabra Yeshua. Aquí tiene que haber un who, tiene que haber un quién, quién es el que está salvando. Y no puede haber otro sino Yahweh. Algunos, para que dijeran el nombre de Yahweh, pusieron el Yehoshua, o sea, pusieron el tetragramatón metido en el nombre de Yahweh, pero le dan la terminación en Hei y ya lo hicieron un nombre femenino. Por lo tanto, es un nombre que no es correcto. Y en los textos más antiguos no hay ni una referencia, no hay un solo texto, un solo escrito que aparezca de estas otras maneras o de estas otras formas. Por lo tanto, el nombre del Mesías es Yeshua. Simple, sencillo. Aunque tú pones Yeshua, tiene que remontarte un faltante mental. Aquí necesitamos, ¿quién es el que está salvando? ¿Quién es el que va a salvar? Yahweh. Por eso dice el texto, fuera de mí no hay quien salve. Yahweh es el que salva. Por lo tanto, aquí vemos a Yahweh en la salvación, en Yeshua. Ahí están unidos. Ahí está la unión de ambos. No pueden estar separados. Porque tiene que haber quien realiza este verbo. Si Yeshua es la salvación, alguien está realizando esa salvación. Y es por ello que el simple nombre de Yeshua demanda aquí la existencia del Padre, que es el único que puede salvar. Ah, y no necesitamos ponerle el tetragramatón dentro de estas cuatro letras, que por sí mismo ya tiene mucha enseñanza, de la cual vosotros ya habéis compartido algo. En este texto, si el nombre que le ha sido dado es Yeshua, es porque Él es el que salva, y este es el que da la salvación para aquellos que se encuentran en pecado, en muerte. Vemos nuevamente. Dará a luz un hijo, tú le pondrás por nombre Yeshua, porque él salvará a su pueblo de sus pecados. Porque ¿quién salvará a su pueblo? ¿Yeshua hombre? No. El que ejecuta ese verbo, desde el concepto hebreo, es el Padre, el que salvará al pueblo de sus pecados mediante el verbo, la palabra, la dabar, que es Yeshua. Es donde el hebreo se vuelve bastante interesante en estos términos, créanme. Tal vez les cueste un poquito de trabajo entenderlo, pero si su nombre significa salvará, tiene que haber alguien que está ejecutando ese verbo. Y ese alguien es Yahweh. Y si está salvando, es mediante el verbo, la palabra de la cual nosotros estamos hablando, Dabar Elohim. Y esta palabra, Yeshua, aquel es la palabra, es en quien tenemos toda nuestra redención. Todo esto sucedió para que se cumpliese la palabra del Señor por medio del profeta. Ved que la Virgen concebirá, dará a luz un hijo y le pondrán por nombre Immanuel, que traducido significa Elohim, con nosotros. Por lo tanto, aquí Yeshua obrando, es el verbo y es la acción, Yahweh es el que está presente para obrar esa salvación en Yeshua. Allí tenemos a Immanuel, Yahweh con nosotros. Aquí aparecen dos nombres del Mesías. ¿Cuántos nombres tiene el Mesías, recuerdan? Cinco nombres el Mesías, aquí aparecen dos. Bueno, para los que se les ha olvidado, recordemos los otros tres nombres. Otro nombre es Shiloh. Shiloh. Otro nombre del Mesías, ¿cuál es? Tzemach. Tzemach es el renuevo. Y el último nombre, ¿cuál es? Micael o Miguel. Son los cinco nombres del Mesías. Recuérdalos, cada uno representa algo muy importante, una acción del Poderoso en nuestras propias vidas. Y cuando nosotros experimentamos a Yeshua, estamos experimentando la sanidad, porque Él es la salvación. Y esta sanidad y esta salvación que estamos experimentando es porque estas medicinas que están matando la muerte, la enfermedad que hay en nosotros, empiezan a obrar mediante el árbol de la vida que es el Mesías. Por eso el árbol de la vida, sus hojas son medicina. Estas hojas dan sanidad y créeme que tienen gran poder para sanar a multitudes y para dar vida a aquel que está en la muerte. Por lo tanto, esta medicina que es Mashiach mismo se vuelve en lo más importante que transmitimos nosotros Shabbat a Shabbat. Sí, estas palabras pueden sanarnos, estas palabras pueden darnos vida, estas palabras nos hacen un pueblo renovado, nos convierten en perlas. Por lo tanto, suceden muchas cosas con el poder del Mesías, que es la sabiduría de origen divino. Y es ahí donde entendemos el poder de las medicinas, sobre todo la medicina sagrada. Y esta medicina divina, que es el Mesías con sus hojas, que está en vosotros y vosotros árboles de Yahweh, vuestras hojas serán sanidad. Y estas hojas serán para que aquellos que se encuentran enfermos reciban esa sanidad. Y es aquí donde empieza la advertencia de este Shabbat. Shema Israel, escucha con atención. Piensa en un padre, en un papá o una mamá que llega el niño chiquito y le dice, papá, mamá, ¿me presta las cajas de medicinas? Quiero jugar. Sabemos que las medicinas son buenas, pero ¿le vas a dejar las medicinas para que juegue tu hijo o tu hija? Aun cuando es muy pequeño o muy pequeña, sería algo, ay, toma mijo, toma estas pastillas para que te entretengas un rato. Oye, estás dando tus antidepresivos, les estás dando tus antibióticos, les estás dando pastillas que, aunque son buenas y son beneficiosas, por favor, no se las des a los niños. Los niños no van a hacer buen uso de ellas y las van a utilizar únicamente para jugar. Esto será cuando la gente empiece a jugar a la religión. Y es aquí donde debemos entender nosotros lo referente a la cena de Geulá. La cena de Geulá es la cena de Pesaj, con la cual nosotros debemos aprender no jugar con ella. Vamos a los textos. Los corintios, una keila que aceptó la enseñanza de Mashiach y abrazó toda la enseñanza que venía de Yahweh, comenzaron a celebrar esta cena, pero la celebraron de una manera distinta. Ellos no celebraban bien esta fiesta. Y vean lo que les ocurrió a ellos. Vamos a la primera carta, a los Corintios capítulo 11, versículo 30. Al celebrar mal esta cena, al no celebrarla de una manera santa, al hacer de esto un juego, Rab Shaul les dice: por eso hay entre vosotros muchos enfermos, muchos débiles y mueren no pocos. Ay, no estamos hablando que se enfermaron de gripa o que tenían, no, estamos hablando de términos espirituales que estaban ocurriendo en ellos. Es decir, muchos de los que estaban en aquel en Corintio terminaron negando al Mesías. Por ello, si van a tomar la medicina, hay que obedecer al médico. Las medicinas sirven para sanar, pero hay que tomarlas por la prescripción de un experto, no de cualquier persona. Tiene que ser de un experto. Vamos a la carta a los Colosenses. Perdón, es 1 Corintios capítulo 11, versículo 24. Cuando Yeshua celebró esta cena de Geula, esta cena de redención, utilizó palabras bastante fuertes que debían de aprender los creyentes en él y tendrían que ponerse en práctica posteriormente. Cuando Yeshua tomó el pan, después de dar gracias, lo partió y dijo: este es mi cuerpo que se da por vosotros, haced esto en recuerdo mío. Esto lo hace Mashiach. Cuando él parte este pan y lo comparte con ellos, está diciendo: esto es mi cuerpo y está siendo dado por vosotros. Hagan esto en recuerdo mío. Esto es lo que nosotros llamamos el conmemoratorio de la cena. Este concepto, que lo han aplicado tantos grupos religiosos, le dan un nombre en particular. ¿Cómo le llaman a esto algunos otros grupos? La Santa Cena. Y cuando comen de este pan, le llaman la comunión. ¿Sí? ¿Qué significa esto de comunión? Eso, común unión. ¿Común unión con qué? Con el cuerpo de Mashiach. ¿Y qué es lo que están comiendo en esta cena? Vamos a la teología de tantas religiones. Ah, estamos comiendo a Jesucristo espiritualmente, dirán unos. Otros dirán: no, estamos dando mordida literal a su cuerpo, comenzarán a decir otros. Pero vean lo que menciona aquí. Dice: este es mi cuerpo. Y aquí vamos a un término teológico que es bastante interesante. ¿Qué es el cuerpo del Mesías? Vosotros sois el cuerpo del Mesías. ¿Y qué es la comunión? Es común unión, que estemos todos en unión con, no un pan, con el cuerpo del Mesías, el cual sois vosotros. Y cuando él toma ese pan y se lo da a los miembros de la Keila, a los que están en esa mesa, le está diciendo: participen de la unión en mi cuerpo, del cual es dado a vosotros para que vosotros seáis sanados. Es decir, la Keila es el cuerpo del Mesías. Y cada vez que nosotros venimos a la Keila, estamos comiendo como una unión del cuerpo del Mesías. Y estamos siendo sanados y estamos recibiendo nosotros del Mesías su palabra y su unidad, los unos con los otros. Estás metiéndote en la ostra, estás siendo transformado, te estás uniendo al cuerpo del Mesías. Por lo tanto, participar de esta cena y no estás en Keila, ¿sería válido? Es un principio muy básico. Una persona que no está en Keila no puede participar de esta cena. Es imposible, dado que la enseñanza de este pan, de este matzá, del cual todos nosotros somos trigo, y este trigo empieza los muchos granos a ser quebrados con la piedra, la roca es Mashiach, para hacer la harina, la cual todos somos unificados al romper la cáscara de nuestra individualidad, nos convertimos en harina, y el agua de su palabra hace una masa nueva. Sin levadura, sin agregados, pasamos por el fuego de Yahweh, nuestras pruebas y tribulaciones. En esos momentos de perfeccionamiento, que en ocasiones duele, se genera el matzá, el pan único, y todos somos el cuerpo del Mesías. Esto es lo que representa esta cena. Por lo tanto, cuando dice: hagan esto en recuerdo mío, es decir, cada vez que nos reunimos recordando a Mashiach. Asimismo, también la copa después de cenar, diciendo: esta copa es la nueva alianza en mi sangre. Cuantas veces la bebiereis, hacedlo en recuerdo mío. La comunidad de la alianza, que experimenta esta unión con el Mesías mediante un pacto, refiere a una comunidad que está viviendo en alianza y en unidad. Por eso vosotros sois un pueblo de alianza que están en unidad con Mashiach, diciendo yo soy de Yahweh, yo soy un pueblo de pacto, y cada persona que está en alianza tiene que tener una señal visible, un signo que es el siguiente. El Shabbat es señal de alianza entre Yahweh y su pueblo. La pregunta básica es, ¿podrá participar del Shabbat, perdón, de esta cena, de este Pesaj, quien no está en alianza, quien no respeta el Shabbat? ¿Será posible? Desde un principio teológico, no. Hemos creído nosotros, y es nuestro anhelo, atraer a nuestros vecinos, a nuestros familiares, a nuestros seres queridos. Queremos que entren con nosotros, que participen de las cosas que nos han llenado de tanta plenitud, y queremos invitarlos. Y como esta cena nos llena tanto, nuestra primera lógica e impresión es, ay, si participar en un Pesaj, seguro se queda con nosotros. Y tal vez este pensamiento es aquel que nos lleva a invitar a toda clase de personas, como que si el Pesaj fuera una cena abierta para todo el público. Y la palabra nos dice que no. No, no es así. Sino que para ellos les va a hacer daño. Por eso hay muchos enfermos, débiles, y mueren no pocos. Esta es la realidad con respecto a la celebración del Pesaj. Hay que obedecer al médico en aquello que nos menciona. Porque cada vez que coméis este pan y cada vez que bebéis esta copa, anunciamos la muerte del Adón hasta que Él venga. Esto está en 1 Corintios capítulo 11, 26. Pero mira lo que dice después. Por lo tanto, quien coma el pan o beba la copa del Señor indignamente será reo del cuerpo y la sangre del Señor. Examínese pues cada cual y coma así el pan y beba de la copa. Pues quien come y bebe sin discernir el cuerpo, come y bebe su propio castigo. O sea, traduciéndolo literalmente como lo dice, quien come y bebe sin entender que habla del cuerpo del Mesías, el cual sois vosotros. Algunas personas dicen, ay, yo quiero participar de la cena del Pesaj. Bueno, la cena del Pesaj la estamos participando todos nosotros en la vivencia de Keila. Discernir el cuerpo del Mesías es entender que este es el cuerpo del Mesías y que al comer de este pan físico estoy entendiendo que estoy aceptando el cuerpo, Keila, la estoy haciendo mía y yo me hago parte de ella. Esto es lo que representa la común unión, y cada vez que uno come de este Pesaj, lo que está refrendando es la unidad que se tiene con Mashiach en su Keila. Cada vez que alguien toma de ese matzá y bebe de esa copa, está participando y renovando su alianza y su unidad con el cuerpo de Mashiach, el cual sois vosotros. Por lo tanto, una persona que solamente va por primera vez y no entiende esto, está participando únicamente de una señal, un signo, un ritual que no comprende. Se queda en lo superficial y para él no le hace ningún provecho. Se volvió en religión y se convirtió en un ídolo. Creyeron que al comer del cuerpo del Mesías están comiendo a Mashiach mismo en un pan. No se daban cuenta que era el cuerpo del Mesías del cual estaba hablando Mashiach. Entonces esto hizo que ellos enfermaran y murieran. Así que realmente le dimos las medicinas que debían sanarlos. Se los dimos a los niños para que se atragantaran con todas aquellas cosas, porque no lo hacemos de manera correcta. Por ello, debemos discernirlo, menciona así. Pues quien come y bebe sin discernir el cuerpo, y come y bebe su propio castigo. Por eso hay entre vosotros muchos enfermos y muchos débiles, y mueren no pocos. Si no juzgásemos a nosotros mismos, no seríamos castigados. Mas el ser castigado, somos corregidos por el Señor para que seamos condenados, para que no seamos condenados con el mundo. Así pues, hermanos míos, cuando os reunís para la cena, esperaos los unos a los otros. Si alguno tiene hambre, que coma en su casa, a fin de que no os reunáis para castigo vuestro. Lo demás lo dispondré cuando vaya. Examínese cada quien. Es decir, en aquel tiempo decía, vamos a la cena de Pascua, y todos iban bien contentos porque iban a una fiesta según el concepto del mundo. Alguna vez llegamos a invitar a personas a la fiesta de Pascua y decían, oye, ¿a qué os traen las cervezas? ¿A qué os empieza el baile? ¿A qué os van a traer la botana? ¿En qué momento se hace la fiesta mundana? Perdón, esto no es fiesta del mundo, esto es diferente, es una celebración diferente y distinta. Por ello debemos apegarnos a las enseñanzas y a las ordenanzas que corresponden a esta fiesta. Por eso examínese cada cual a ver si es digno de entrar a esta cena. ¿Y cuáles son las ordenanzas que debemos tomar nosotros? Bueno, primeramente son los mandamientos. Es una señal de alianza. Las Haseret Hadibrot son los 10 mandamientos que el Poderoso nos ha dado. Mandamientos que cumplimos si tú tienes la calidad de amar. Piénsalo. Si amas, asesinas. Si amas, robas. Si amas a tu prójimo, levantarás un falso testimonio en su contra. Por lo tanto, en el amor se cumplen todos los mandamientos. Pero el Shabbat es una señal de alianza. Entonces, cumpliendo los mandamientos, tienes el primer requisito para que participes de esta cena. Vamos a Éxodo capítulo 12, 43. Dijo Yahweh a Moshe y Aarón, estas son las normas sobre Pesaj. No comerá de ella ningún extranjero. ¿Qué es un extranjero? Lejano, ajeno. Ese es un extranjero, una persona lejana, una persona ajena. Por ello, para participar en esta cena, hay que ser de Yahweh. Yo soy de Yahweh, decimos, yo soy de Yahweh, por lo tanto, no soy ni lejano, ni soy ajeno. Soy parte del pueblo de la alianza que puede participar de esta cena. Analícese cada uno, vamos a empezar a analizar a ver si podemos asistir a la cena, ¿les parece? Analícese. Se ha de comer dentro de la casa. El versículo 44. Todo siervo comprado por dinero, a quien hayáis circuncidado, podrá comerla, pero el residente y el jornalero no la comerán. O sea, el jornalero no la va a comer. ¿A por qué se refiere a que ellos no la pueden comer? Bueno, el jornalero trabaja por un salario. Es el que hace esperando una paga a cambio. Aquellas personas que dicen, ay, voy a participar de la cena de Pesaj para que me vaya bien todo el año. Ese es un jornalero. Piénsalo. Si piensas que vas a participar en esta cena para obtener algún beneficio, eres un jornalero. Entonces tú no puedes participar de esta cena. Dice, se ha de comer dentro de casa, no sacaréis fuera de casa nada de carne, ni le quebraréis ningún hueso. Es decir, sin divisiones y solo miembros de la casa, no sectarios. Solo quienes son miembros de casa son los que pueden participar de esta cena. Por eso dice dentro. La cena es una celebración interna, familiar, para quienes son pueblo de Yahweh. Toda la comunidad de Israel la celebrará, es decir, el pueblo de Elohim. ¿Quiénes son los que la van a celebrar? Aquellos que pueden decir, yo soy de Yahweh. ¿Quién es la comunidad de Israel? ¿Quién se llama Israel? ¿Quién es Jacob? ¿Quién es el pueblo de la alianza? Si un forastero que habita contigo quiere celebrar la Pascua de Yahweh, que se circuncide todos sus varones y entonces podrán acercarse para celebrarla, pues serán como los nativos, pero ningún incircunciso podrá comerla. A ver, aquí vamos sobre el concepto de la circuncisión. Es uno de los requisitos que ponen en muchas sinagogas y en algunas comunidades como un requisito indispensable para aquella persona que participará en esta cena, lo cual significaría que todo el que participa de la cena de Pesaj tiene que estar circuncidado. Va a ser bastante incómodo la revisión, créanme, pero no lo vamos a hacer así. El concepto más básico de la circuncisión es despojarse de la carne, por lo tanto no carnales, es lo que más importa al Creador. La circuncisión del corazón es la que importa, no la circuncisión de la carne, aunque es útil, pero la circuncisión del corazón es la necesaria para entrar a esta fiesta, por lo tanto no debemos entrar con carnalidad, es una fiesta completamente sin carne, no significa que los viernes no comas carne, se refiere a que todos los frutos de la carne los hagamos a un lado, que no veamos con un corazón carnal esta fiesta, que de pronto estamos en, ay, él le sirvieron más carne que a mí, ay, ¿por qué le pusieron más vino? Y empezó, ay, no, hace muchísimo calor, o sea, esto es hacer la fiesta carnalmente, háganse a las ideas. Les van a salir poca carne, les va a haber mucho calor. Háganse la peor idea, para que de esta manera, como Israel salió de la tierra de Egipto, créame que no fue una salida cómoda, ni fue una cena agradable. Así que esta cena va a traer más enseñanza. Así que, por lo tanto, hazte la peor expectativa para que te vayas contento por lo que vas a recibir. Por lo tanto, en esos conceptos, piénsalo, esta fiesta es de sanidad. Es una fiesta de unión, de común unión con el cuerpo del Mesías. Por lo tanto, ningún incircunciso podrá comerla. Por ello hacemos la renovación de alianza antes, para que de esta manera, despojándonos de nuestra carne, podamos participar de esta cena. Hay otras ordenanzas. Otras ordenanzas, por ejemplo, está en Deuteronomio 16:1. Dice, guarda el mes de Aviv y celebra en el Pesaj. ¿Cuándo empieza Aviv? Posiblemente en un ratito más. Posiblemente. En un momento más, cuando empiecen los avisos, las Shelihot van a salirse fuera. Sobre todo las más orientales nos echan mucha ayuda, porque aquí todavía está un poquito claro, aquí en Guadalajara. Pero los que están más hacia oriente, tal vez en Ciudad de México, ¿quién más está más a oriente? Bueno, los Shelihot que están más orientales, para ellos ya es de noche, ellos ven su cielo, ya está oscuro, y si observan rumbo a occidente, posiblemente encuentran la luna. En cuanto vean la luna, por favor, avisan en el grupo, para que de esta manera den aviso, y de esta manera ya poder tocar el shofar y decimos que es año nuevo. Así dice Adonai, ese será el principio de vuestros años, y comenzamos nuestro año nuevo. Entonces, de esa manera tocamos el shofar, nos gozamos. Obviamente no entra en Shabbat, este es Regil, es un Shabbat ordinario. Y el siguiente Shabbat ya sería Meyuhat, que sería especial. Pero tocamos el shofar, si lo tocamos hoy, ya no será necesario tocarlo el próximo Shabbat. Por lo tanto, empezamos con Año Nuevo y lo que dice Adonai, celebrarás Pesaj en Aviv, en este mes. Sacrificarás en honor a Yahweh tu Elohim una víctima pascual de ganado mayor y menor, en el cual... en el lugar elegido por Yahweh tu Elohim para morada de su nombre. Este sacrificio se tiene que realizar, pero recordemos que el sacrificio realizado de Mashiach es el que cuenta. Es el importante este sacrificio. No comeréis con la víctima pan fermentado durante 7 días. Nos vamos a abstener del pan fermentado, vamos a comer únicamente matzah. Se permiten tostadas, pero nada esponjado. Durante 7 días no se verá junto a ti levadura. Es decir, vamos a omitir totalmente los panes esponjosos. No podrás sacrificar, solo 7 días, adelgazan un poquito, les sirve, créanme. También hasta para el cuerpo, se van a sentir mejor, van a ver cómo se siente. De veras, a veces uno al acostumbrarse a ciertos hábitos alimenticios se siente uno mucho, mucho mejor. No podrás sacrificar la Pascua en ninguna de las ciudades que Yahweh tu Elohim te da, sino que solo en el lugar elegido por Yahweh tu Poderoso. Es decir, nadie que, ay, yo voy a hacer mi Pascua aparte. Tiene que ser dentro del cuerpo y dentro de la unidad donde dijo Adonai que ahí pondría su nombre. Por ello, menciona, la cocerás y la comerás en el lugar elegido por Yahweh tu Elohim. Es carne asada, así, tenemos que comer carne. Algunos dicen, y no ponen la carne dentro de esta fiesta de Pesaj. ¿Por qué? Bueno, sus explicaciones ellos tendrán que darlas. Digamos, el que aporta algo nuevo está obligado a explicarlo. Es que expliquen por qué no asan la carne cuando menciona que es una fiesta donde es una fiesta de carne asada. Ellos tendrán que explicarlo, pero nosotros, obedeciendo la Torah, sí comemos carne. Entonces, la cocerás, la comerás en el lugar elegido por Yahweh, tu Elohim, a la mañana siguiente. Te volverás y marcharás en tus tiendas. Bueno, aquí menciona que se ha de comer esto en donde Yahweh ha elegido y ha puesto su nombre. ¿Dónde ha puesto su nombre? En medio de las alabanzas de su pueblo. Por lo tanto, donde su pueblo está, donde su pueblo se reúne, él habita en medio de las alabanzas de su pueblo y se realiza en medio de la comunidad. Por ello, ahí es donde se celebra Pesaj. ¿Qué pasa con las Shelihot? Bueno, las Shelihot están unidas a nosotros y aunque están distantes, estamos en esta misma unidad y por lo tanto celebran Pesaj en sus propias localidades. Pueden hacerlo teniendo todo lo necesario para el cumplimiento de las mismas. En el versículo 16, Deuteronomio 16:16, menciona que 3 veces al año se presentarán todos tus varones ante Yahweh tu Poderoso en el lugar elegido por él, en la fiesta de los ácimos, que es la fiesta de Pesaj, en la fiesta de las semanas, en la fiesta de las tiendas, y nadie se presentará ante Yahweh con las manos vacías, sino que cada cual ofrecerá el don de su mano según la bendición que Yahweh, tu Elohim, te haya otorgado. La ofrenda que se llevará en esa fiesta es el maaser, es el diezmo. Y este diezmo es la aportación que nosotros llevamos ante Yahweh. Recordemos que no es cada semana el diezmo. El diezmo solamente son en estos tres momentos en la fiesta que se realiza. Entonces, de estas lecturas tomamos 10 mandamientos, 10 ordenanzas que debemos cumplir para participar en esta cena. Primero, ningún extranjero. ¿Qué significa? Ningún ajeno. La fiesta es para quienes están formando, quienes son parte del cuerpo y la Keila de Mashiach. Número 2, nadie que espere paga, ningún jornalero. Nadie que piense que por asistir a Pesach le va a ir bien, o vienen a Pesach porque es la manda que le hicieron al poderoso, no lo sé cuáles sean los motivos por los cuales funcionan. Yo quiero ir a la Pascua. Bueno, ¿por qué quieres ir a la Pascua y no participas en la comunión del cuerpo? Que a fin de cuentas eso es lo importante. Y Pesaj representa la confirmación de esa unión en la que estamos. Sin divisiones, sin divisiones. Debemos estar en unidad. Todo el pueblo la comerá. Significa que todos debemos participar de esta cena. Todos que somos pueblo de Yahweh. Ningún incircunciso, es mandamiento 5. Significa que no debemos ser carnales. Debemos acercarnos al Poderoso con un corazón puro. Lo harás en el mes de Aviv. Nada de agosto ni de otras excentricidades. El Eterno dio su fecha muy clara, muy explícita. Y fuera de Aviv no puede haber cena de Pesach. Bueno, salvo el segundo Pesach que está prescrito también. Pero eso es para los que no participaron en el primero. Pero eso lo hablaremos después. Lo comerás asado, significa que va a haber carne. Sin levadura por 7 días. En el lugar elegido, número 9, y nadie se presenta con las manos vacías. Es decir, debemos traer nuestro diezmo y nuestra ofrenda mecida. Así que vayan apartando ya su ofrenda, la que van a presentar mecida, la van a presentar en un sobre, la van a mecer, el momento de entregarla. Esta ofrenda es la que menciona el Poderoso, que se presenta como maaser, el diezmo. Bueno, estos son los 10 mandamientos que corresponde a lo que es esta cena de Pesaj, la cual es medicina, la cual puede sanar a todo el pueblo, a todos los hombres y a todas las mujeres que confían en el Poderoso de los ejércitos. Por lo tanto, ya estamos a unas horas de comenzar esta fiesta. Vamos a pasar a lo que es un momento importante. Ya entraremos en esta fiesta, ya empezamos en Aviv. Bueno, cuando empecemos los avisos, por favor, Shelichot, nos hacen el favor de salir afuera. Cuando estemos en avisos, por favor, no se salgan, todavía no. Todavía estamos en esta unión en el Espíritu, todavía vamos a hacer esta tefila. Todavía estamos en esta unidad, recordemos, el pan que sois vosotros, el cuerpo que está en unidad. Vamos a hacer este clamor al Todopoderoso, clamamos a su nombre Kadosh. Por eso dice el Espíritu y la novia, dicen, ven, vamos a clamar, porque lo que queremos es esta unidad, esta comunión con el cuerpo del Mesías. Cuando llegue el momento de los avisos, entonces sí saldrán los testigos, tanto aquí en Guadalajara y Shelichot. Si ven la luna, celebramos Año Nuevo. Si no se ve la luna, no se preocupen, va a salir. Seguro, créanme, el Eterno es estable, es firme. En Él no hay cambio, Él es como una roca, de Él brota esa vida. Y esta vida que representa la misma Keila brota esta agua. Esta agua continua es una palabra que nos perfecciona. Esta cena es un recordatorio para nosotros que somos parte de este cuerpo, que hay una alianza que debemos vivir con Él, que es un momento de sanidad, de salvación. Por ello, la cena Hageula, la cena de la redención, la cena de Pesaj, que representa a Mashiach, lo que está haciendo por cada uno de nosotros, es algo tan grande y tan especial. Realmente debemos estar alegres, preparados y listos, no jugando, no es un juego, esto es vida. Y para que tengamos esta vida, tomemos esta cena con todo respeto, con toda seriedad, por lo que representa, por lo que es. Si tú quieres atraer a tus familiares, a tus amigos, a tus vecinos, comiénzales hablando, háblales de Mashiach. comienza con el verbo Yeshua, el de la salvación. El que está salvando es Adonai. Y la obra la hará Él mediante tus hojas que son de sanidad. Tú como árbol de Yahweh, comienza dando buenos frutos, en los cuales la obediencia denota la naturaleza del árbol que eres.
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2: Bueno, y estamos a horas propiamente de la fiesta Kadosh, así que ya es momento de prepararnos y de estar listos para este momento que es el inicio, supuesto la primera fiesta de este ciclo anual, la fiesta de Pesaj. Bueno, entonces debemos de estar ya alegres y gozosos por las fechas que estamos viviendo. Sabemos que esta fiesta es muy importante, es la cena que representa nuestra redención, nuestra salvación, y esta se hace una vez al año solamente, no la estamos haciendo ni cada semana, cada domingo, o en agosto, o en otras fechas. Tiene su fecha muy precisa, una fecha muy exacta. No la podemos estar haciendo de maneras arbitrarias, sino es en el tiempo que Adonai nos lo ha decretado. Hay un tiempo para cada cosa. Este es un momento muy especial y es por ello que debemos estar preparados y listos. Sabemos que el próximo viernes estaríamos preparándonos, estaríamos celebrando al atardecer lo que es esta fiesta de Pesaj. Y es por ello que hay cosas que debemos tener muy claras. Hay algunas cosas que vamos a hablar el día de hoy, necesarios, independientemente del mensaje que tienen los textos de Isaías 52, 53 o Igeret Ibrin, el capítulo 6 y 7, los cuales en sí son muy ricos, tienen mucha enseñanza esos capítulos y vamos a extraer de ellos gran parte de esa enseñanza. También los vamos a exhortar a que tomemos de estos textos y de otros que vamos a compartir sobre elementos que tenemos que tener claros hacia esta fiesta. Sabemos que esta fiesta no es jugar a la religión, se trata de encontrar la seriedad que tiene esta celebración. Y es por ello que debemos estar preparados y listos para la misma. Esta fiesta, bien sabemos, abre todo un ciclo. También sabemos que representa nuestra redención y tiene un profundo significado que puede impactar nuestras vidas de tal manera que seamos criaturas totalmente nuevas. Cada fiesta tiene una enseñanza con respecto al Mesías. Y precisamente en este ciclo de fiestas nos encontramos con algo muy especial. Vamos al texto de Isaías 52, versículo 7. En Isaías capítulo 52, versículo 7, nos habla una expresión. Qué hermosos son sobre los montes los pies del mensajero que anuncian la paz, que traen buenas nuevas, que anuncian salvación, que dice a Sion, ya reina tu Elohim. Son los pies de los mensajeros enviados a anunciar la redención, la salvación. Por ello, esta expresión, qué hermosos son aquellos pies, se habla de los Sheliahim, los que son enviados. Estos enviados llevan un mensaje de paz. Si leemos los versículos anteriores, de hecho desde el capítulo 51, nos habla acerca de una expresión, despierta Jerusalén, despierta, significa despertar. Dormir significa la muerte, despertar significa estar en la vida. Por ello, despierta Jerusalén, revístete de tu fortaleza, Sion, viste tus ropas de gala, Jerusalén, ciudad santa, porque no volverán a entrar en ti incircuncisos ni impuros. Sacúdete el polvo, Jerusalén, cautiva Jerusalén, líbrate de las ligaduras de tu cerviz. Cautiva, hija de Sion. Esa es una expresión, despierta de la muerte, sé libre. Esa es una invitación muy importante para Jerusalén. Bueno, este es un tiempo especial, es un tiempo en el cual debemos nosotros considerar restauración, liberación. Y esta es precisamente esta fiesta. Por ello, esta fiesta debe ser de mucho gozo. Debemos vestirnos de una manera especial. Debemos sacar todo el polvo y todas aquellas cosas que no deben estar. Bueno, antes de ello, vamos a Isaías capítulo 53, el siguiente capítulo, versículo 1. ¿Quién dio crédito a nuestra noticia? ¿El brazo de Yahweh a quien se le reveló? Creció como un retoño delante de él, como raíz de tierra árida. No tenía apariencia ni presencia, le vimos, y no tenía aspecto que pudiésemos estimar. Aquí esos textos son muy especiales. Hablan de Mashiach, del Mesías. Es el varón de dolores, tal como lo menciona el versículo 3. Estos textos resultan bastante extraños dentro de los contextos que hemos leído sobre Israel como el siervo de Elohim. Aquí estamos hablando en los versículos anteriores acerca del anuncio del reino de Elohim. Reino de Elohim que traería entonces una manifestación muy especial del Mesías. Yeshua, el Mesías, en el siglo primero, no tenía un porte en apariencia, no era ni guapo, ni las expresiones que se ven en los gráficos que las agrupaciones religiosas suelen hacer acerca del Mesías. Era un hombre judío y común, más común que corriente. Era un hombre que no tenía nada especial, que se perdía entre las multitudes y no le reconocían, que tenían que usar claves para reconocer quién era entre todos, porque era un hombre muy, muy común. No había hermosura, no había nada especial en cuanto a la visión pudiésemos llamar. Por lo tanto, el Mesías guapo y hermoso y rubio y de ojos azules no es congruente con el Mesías bíblico, del cual es de la tribu de Judá, un hombre común, un hombre corriente, en la cual no es por lo que aparenta, sino por lo que lleva de maneras muy internas. Internamente habita la plenitud de la deidad en él. Y ahí hay algo especial, muy especial. No es lo que se ve, es lo que hay en él y la obra que él realiza. Por ello, en este capítulo habla acerca del varón de dolores. Seguiré leyendo, esto es profecía, esto fue anunciado muchos siglos antes de que ocurriera. Versículo 3. Despreciable y deshecho de hombres, varón de dolores, sabedor de dolencias, como uno ante quien se oculta el rostro, despreciable, y no le tuvimos en cuenta. Y con todo, eran nuestras dolencias las que él llevaba, nuestros dolores los que soportaba. Nosotros le tuvimos por azotado, herido de Elohim y humillado. Él ha sido herido por nuestras rebeldías, molido por nuestras culpas. Él soportó el castigo que nos trae la paz. Y con sus cardenales, con sus heridas, hemos sido curados. Todos nosotros, como ovejas, erramos. Cada uno marchó por su camino. Y Yahweh descargó sobre él la culpa de todos nosotros. Fue oprimido y él se humilló. No abrió la boca, como un cordero al degüello era llevado, y como oveja que ante los que la trasquilaban está muda. Tampoco él abrió la boca. Tras arresto y juicio fue arrebatado, y de sus contemporáneos, ¿quién se preocupa? Fue arrancado de la tierra de los vivos. Por las rebeldías de su pueblo ha sido herido, y se puso su sepultura entre los malvados, y con los ricos su tumba. Por más que no hizo atropello ni hubo engaño en su boca, mas plugó a Yahweh quebrantarle con dolencias. Si se da a sí mismo en expiación, verá descendencia, alargará sus días, y lo que plazca a Yahweh se cumplirá por su mano. Por las fatigas de su alma verá luz, se saciará. Por su conocimiento justificará a mi siervo a muchos, y las culpas de ellos él soportará. Por eso le daré su parte entre los grandes, y con poderosos repartirá despojos, ya que indefenso se entregó a la muerte, y con los rebeldes fue contado, cuando él llevó el pecado de muchos e intercedió por los rebeldes. Bueno, Todas estas profecías se cumplen precisamente en estas fechas de Pesaj, en el siglo primero, en el año 27, en el mes de abril, cuando Yeshua cumple estas profecías. Se cumplen a la perfección, y de esa manera pudiéramos ir analizando cada una de ellas, las cuales se convierten en el rudimento de nuestra emuna. Esto es lo que creemos, porque sabemos que ocurrió. Efectivamente, todo lo que fue profetizado

pasar a esta generación para que se dieran cuenta. No busques al Mesías con tus ojos, búscalo internamente. Esta es una realidad que debemos aprender ahora, y más aún ahora que el Mesías. Ya no le podemos buscar conforme a un lugar o una persona. El Mesías no está aquí, ni está allá, ni es tal, ni es aquel. El Mesías está en lo profundo de cada uno de nosotros, y esta profecía se vuelve en el inicio de todo lo que vamos a hablar y experimentaremos durante esta cena de Pesaj, porque esta cena se vuelve una profecía física en la cual veremos muchas cosas, muchos elementos que estarán delante de nuestros ojos y se convierten en signos, como las letras son signos, que juntando cada uno de estos signos nos hablan palabras e ideas, conceptos. Y esto es lo que aprenderemos nosotros de esa cena. El Pesaj que comeremos precisamente es una representación del varón de dolores, el cual siendo inocente tiene un concepto de sacrificio. Él es sacrificado, él es asesinado precisamente para cumplir un plan de justicia. Todo esto ocurre en Pesaj. Ocurre en el concepto de Pesaj entre Ahamatzot y la fiesta de Omer. Son tres fiestas las cuales comienzan a entrelazarse y tienen estos significados. Efectivamente, el Mesías es sacrificado en Pesaj, es sepultado y está en el sepulcro en Ahamatzot y resucita en Omer. Todas estas fiestas las veremos en unos cuantos días. Por lo tanto, debemos recordar durante estas festividades la muerte y la resurrección de Mashiach, del varón de dolores, el cual está cumpliendo una función, y esto es lo que debemos anunciar. Lo anunciamos. Damos testimonio. Este es el espíritu de esta fiesta. Todo esto ocurre en este entorno. Ahora, profetizado estaba sobre lo que deberíamos de hacer en esta fiesta. ¿Qué es lo que haremos en la fiesta? Bueno, vamos a comer el Pesaj, que es el cordero. Lo comeremos con panes sin levadura y con hierbas amargas. Todo eso son símbolos, son imágenes que nos hablan de cosas muy profundas. Por lo tanto, debemos entender por qué debemos comer matzot, panes sin levadura. Hamatzá es un pan que no tiene hametz, no tiene levadura. Por ello debemos evitar comer leudado. Durante estos días vamos a quitar todo tipo de pan infladito. Vamos a tratar de entender primeramente la naturaleza de la levadura. La levadura le da al pan algo extraño, lo infla, lo llena de aire, lo hace grande, lo hace blandito, lo hace cómodo para comer, ¿verdad? Todos queremos una dona infladita, poderla sopear, qué rico, ¿no? Sin embargo, esta no es la naturaleza. Tiene algo el pan que está infladito, que lo hace inflado, que lo hace grande. De hecho, son unas bolitas pequeñitas, las cuales tienen levadura, y en unos cuantos minutos se hace grandota. En una hora está muy hinchado, y cuando lo meten al horno se hace más grande. Cuando era algo pequeñito, se hizo muy grande. Entonces la levadura le da una naturaleza diferente al pan. Lo hace distinto, lo engrandece, lo infla, lo hincha. Esto es lo que le hace la levadura. ¿Cómo es posible eso? Si ustedes parten un pan, se darán cuenta por qué. Está lleno de burbujas. Esas burbujas que tienen nada, son puro hueco. El pan está bofo, está lleno de burbujas. Esa burbuja representa el aire. El aire no es viento. Hay una diferencia grande. La potestad del aire refiere al príncipe de este mundo. Cuando algo se infla, se hincha, presume y se muestra de una manera distinta a lo que verdaderamente es, aquí podemos hablar del príncipe de este mundo reinando y haciendo de las suyas sobre algo que debe de ser un pan sin levadura. Matzot, como sois vosotros. Vosotros debéis ser este pan sin levadura. En Isaías 52:1, recordemos estas palabras, analicemos qué es lo que está diciendo a Jerusalén. Dice, despierta, despierta. Significa, aléjate de estar dormido.

dormido representa la muerte. Yeshua, Él es la vida. Despierta. Lo encontramos cuando muere el amigo de Yeshua, Eleazar. Van, le dan noticia, tu amigo está muy enfermo. Yeshua espera unos días. Y después, cuando él ha muerto, les dice a sus discípulos, vamos a despertarle. Está hablando de la muerte, del sueño de la muerte. Despierta significa acércate a la vida. La paga del pecado es muerte. Y entonces, ¿qué significa despertar? Aléjate de pecado. Aléjate del pecado y corre a la vida. Yeshua, Él es la vida. La necesidad de todos nosotros es vida. Y entonces, la expresión despierta, despierta, revístete de tu fortaleza, Sión, vístete tus ropas de gala, Jerusalén, ciudad santa, porque no volverán a entrar en ti incircuncisos ni impuros. Pues ni los incircuncisos ni los impuros pueden participar de la cena de Pesaj. Efectivamente, es una condición importante que debemos tener presente. Debemos de participar de la cena de una naturaleza distinta. Hay que vestirnos bien. De hecho, hay ordenanzas sobre la cena de Pesaj que debemos estar vestidos como que si fuéramos a salir inmediatamente, revestidos de una manera adecuada. Hay que vestirnos bien. No estoy diciendo que vayamos con ropa de gala y trajes. Es importante, claro que sí. Debemos de gozarnos sabiendo que esta fiesta es diferente. La vestidura especial a la cual le estoy hablando es el revestimiento especial, que es estar cubiertos con el talit de la gloria del Mesías. Todas las cosas, recuerdan, son signos. Nos dan una enseñanza cuando las juntamos. En esta fiesta debemos estar vestidos de manera adecuada, porque estamos de fiesta, de gozo, porque hemos salido de la esclavitud a la libertad, de la muerte a la vida. Debemos de gozarnos porque es la fiesta más importante del año. Y de esta manera nos gozaremos y nos deleitaremos. Despierta, Jerusalén, revístete de tu fortaleza. Nuestra fortaleza es HaMashiach. Revístete de Mashiach. Revístete de Él. Cobíjate en Él. Y esto es necesario para que podamos estar en esta fiesta, vestidos de manera adecuada, sin carne, sin impureza. Por ello debemos purificarnos. En la circuncisión nos invita a entender lo siguiente. Circuncisión física, delante del Creador es más importante la circuncisión del corazón. Quitarnos conceptos carnales. No vamos a una fiesta según el mundo, en el cual, ay, qué cansado, qué calor hace, que mira, que a qué os van a traer la fiesta. En fin, no se trata de una fiesta según el mundo. Cuando decimos fiesta de Pesaj, no piensen que va a haber banda y tambora y mariachi y cosas por el estilo. Los que ya han participado en la cena ya saben a qué se refiere. No es una fiesta según el mundo, así que no esperen una fiesta mundana los que participan en Pesaj por primera vez. No es una fiesta del mundo, es una celebración espiritual. No hay que verlo conforme a la carne. Ay, si ya le pusieron más carne que a mí. Eso es verlo según la carne. Es un símbolo. Si te dan un vil pellejo, cómetelo. Porque eso representa el cordero que tienes que aceptarlo, te guste o no. Y entonces no vamos a aceptar, ay, me gusta esto y voy a hacer un lado el gordito. Todo te lo comes. Si te toca un nervio y solamente un hueso, te lo comes. Disculpa, no te comes el hueso, pero te limpias toda la carnita que tenga y eso es lo que te comas. Porque es una enseñanza. Y si te toca el hueso, no lo rompas. Significa, no rompas la unidad que existe en el cuerpo del Mesías. Todo esto es un significado del cual lo que se te sirva, lo aceptas. Y dices, ay, no me gustan los rábanos, están enchilosísimos. Ni modo, te los comes. Porque el Poderoso nos ha dado la ordenanza de con hierbas amargas te lo vas a comer. Así que no se trata, ay, tomo lo que me gusta y lo que no, no. Este es el concepto religioso que en nuestros días se vive en el mundo de las religiones y en el mercado de las religiones. Algunos toman lo que les conviene y las otras cosas las desechan.
Dicen, ay, esto sí lo tomo, porque esto conviene, pero esto otro no. Por ejemplo, les explico algo de este ejemplo, es, ¿se han fijado cuántos movimientos religiosos utilizan la imagen del diezmo? Y lo toman como un fundamento especial cada reunión que tienen sus domingos o sábados, depende qué grupo sea. Y lo utilizan y lo explotan muy bien. Y empiezan a decir que no están bajo el Antiguo Testamento, pero el diezmo, qué bien trascendió al nuevo, ¿verdad? Hay quienes toman lo que les conviene y desechan lo otro. Bueno, sabemos lo siguiente con respecto al diezmo. Esta es una ordenanza dada a Israel. Si son gentiles, ¿por qué cobran diezmo? Y si el diezmo se presenta solamente en las fiestas, ¿cómo llegan a cobrar diezmo grupos religiosos que no celebran las fiestas? Por lo tanto, aquí podemos ver un ejemplo de qué manera algunos toman lo que les conviene y desechan las otras cosas. Sin embargo, si vamos a comer de esta cena de Pesaj, come lo que se te presente. Si te dan la opción a elegir, no tomes de más. Tome lo que vas a consumir. No llenes tu plato de, ay, quiero mucha carne. Comes dos mordidas y desperdicias todo. No se trata de esto. Se trata de aceptar lo que se nos está presentando, nos guste o no. Habrá cosas en ese plato que sean agradables y cosas que no lo sean. Aceptaremos las agradables, especialmente porque son muy ricas, porque nos nutren, porque sabe delicioso. Pero hay cosas que, ay no, esto lo hago a un lado. Si acepto las cosas buenas, también acepta las malas. La Torah así viene con bendiciones juntamente con maldiciones. Así que si de alguna manera somos rebeldes, también acepta la reprensión que nos da el Todopoderoso, es aceptar el reino de Elohim. Bueno, si en este caso nos está diciendo, vamos a Isaías 52:2, sacúdete el polvo. Vamos a entender qué es el polvo. El hombre fue tomado del polvo, de la tierra, así que quítate la tierra, quítate enseñanzas de hombres. Esta es la primera enseñanza. Esto tiene que ver con la levadura, la cual se presenta en forma de polvito. ¿Se han fijado? Cuando hacen un pan, la levadura llega como un cierto polvo con el cual se hace el pan. Así que vamos a quitarnos de todo este polvo. Sacúdete el polvo, enseñanzas de hombre. Levántate, cautiva Jerusalén. Líbrate de las ligaduras de tu cerviz, cautiva hija de Sion, es decir, en libertad. Esta es una cena de liberación. Y es por ello que lo primero que debemos hacer es quitarnos la cautividad. Y estamos cautivos de algunos elementos que no tienen que existir por la naturaleza de esta fiesta. Vamos a entender esto viéndolo desde Mevaser Luca. Yeshua dijo, ¿a qué compararé el reino de Elohim? Es semejante a la levadura que tomó una mujer y la metió en 3 medidas de harina hasta que fermentó todo. Harina de trigo representa los muchos creyentes, ¿sí? Porque todos nosotros somos como esos granos de trigo. Yeshua decía que si el grano de trigo no cae en tierra, solo se queda. Pero si cae en tierra, genera mucho fruto, y esos muchos frutos somos cada uno de nosotros, creyentes según la naturaleza de Elohim. Muy bien, tomamos la harina de trigo, lo cual significa que estos granitos de trigo son convertidos en harina. Aquí os vamos a subir una enseñanza muy buena. No se me asusten. Pero generalmente esto es lo que tiene que hacer. La cáscara representa nuestra individualidad y nuestro ego. Esto es lo que somos. Nos hace individuales los unos de los otros. Yo soy un grano, él es un grano, tú eres un grano. Todos somos diferentes granitos. Pero Yeshua, él es la roca. Y cuando caes en la roca, todo se quita, la individualidad. Por ello, si alguien quiere servir al Mesías, niéguese a sí mismo. Significa que esa cascarita, dile adiós. Porque la roca nos empieza a triturar de tal manera que ya no somos nosotros, somos los unos de los otros. Esto hace la harina. La harina es la mezcla de todos nosotros. Ya no soy yo, somos el cuerpo del Mesías. Muy bien, aquí tenemos la harina de trigo, representa a los muchos creyentes unidos por la roca que es Mashiach. Somos un elemento. La mujer
tomó la harina y mezcló en ella 3 medidas de harina y le puso levadura. La mujer representa la institución religiosa. Sí, efectivamente. La mujer siempre es comparada con una institución o un grupo religioso. Aquí tenemos varios ejemplos como la mujer es comparada como una especie de esposa, novia, ramera inclusive, pero siempre vinculada a las enseñanzas religiosas. Por lo tanto, esta mujer, representando la institución religiosa, ha tomado a los creyentes, pero les ha introducido la levadura. El número 3, las 3 medidas, representa al ser humano en su naturaleza, alma, cuerpo y espíritu. Por lo tanto, la levadura llega a todos los niveles de nuestro ser, alma, cuerpo y espíritu. La mezcla, la leuda y genera una masa inflada. Yeshua dijo, ¿a qué compararé el reino? Significa que ese no es el reino. Sí. Es algo similar, pero no lo es. Cuando se ha hecho esta mezcla, significa que ese no es el reino de Elohim. Es similar. Está diciendo, no se confundan. Sean inteligentes, sean sabios. Es un símil, es algo parecido, pero esto no es lo que debe de ser. ¿Qué es esa levadura? Tratemos entonces de adentrarnos en lo que es la levadura. Matatiahu, por las mismas palabras de Yeshua, Mateo 16, 6. Yeshua les dijo, abrid los ojos y guardaos de la levadura de los fariseos y saduceos. Ellos, los discípulos, hablaban entre sí diciendo, es que no hemos traído panes. Mas Yeshua, dándose cuenta, les dijo, hombres de poca fe, ¿por qué estáis hablando entre vosotros de que no trajisteis, tenéis panes? ¿Aún no comprendéis ni os acordáis de los 5 panes y de los 5,000 hombres? ¿Y cuántos canastos recogisteis? ¿Ni de los 7 panes y de los 4,000? ¿Y cuántas espuertas recogisteis? ¿Cómo no entendéis que no me refería a los panes? Guardaos, sí, de la levadura de los fariseos y saduceos. Entonces, comprendieron que no había querido decir que se guardasen de la levadura de los panes, sino de la doctrina de los fariseos y saduceos. Él es así esta advertencia, abrid los ojos y guardaos de la levadura de los fariseos y de la levadura de Herodes. Aquí podemos ver que hay diferentes marcas de levadura. La marca de la levadura de los fariseos y de los saduceos refiere a una doctrina que surge en el siglo I, de la cual todavía existe hoy en nuestros días, y conocemos como rabanismo. Hoy tenemos la levadura de los rabanitas. No mezclen esta masa con levadura de los rabanitas, porque el Eterno dice, no comerás pan con levadura. Y entonces, esta marca en especial de levadura refiere a una doctrina, doctrina de hombre, enseñanza de humana, la cual suelen mezclar con el pueblo de Elohim y genera aberraciones como algo que es pequeñito, se hace grandote, inflado y grande. Esto no debe de ser. El Poderoso quiere que comamos matzot, pan sin levadura. Y luego también habla de la levadura de Herodes. Hay otra marca de levadura. Esta levadura tiene una característica diferente. ¿Quién es Herodes? Se proclama rey de los judíos, cuando ni siquiera él era un judío. Aquel que se siente con autoridad sobre el pueblo, cuando ni siquiera en su naturaleza lleva la raza del pueblo. Significa el poder. Cuando algunos quieren ostentar el ser algo, cuando ni siquiera lo son. Son aquellos gentiles que se sienten reyes. Cuando solamente quien puede reinar es el que está en Mashiach, quien es el verdadero rey y se vuelve rey de reyes, rey de su pueblo. Por ello, inclusive, la declaración que ponen los romanos sobre el madero es muy cierta. Este es el rey de los judíos, porque no es rey de Roma ni es rey de las naciones. Él es rey de su pueblo. Y por lo tanto, quien pueda decirle rey a Mashiach, declararle como Melech,
es porque tiene la capacidad de reinar sobre su propia carne y sus propias pasiones, pero de ello lo he hablado en otras ocasiones. Este no será el momento. Y la hipocresía es mostrar algo que no es. Hipocresía es tratar de aparentar o ostentar algo que no es nuestra realidad. Por ello, la levadura se compara con este tipo de hipocresía, una forma de aparentar algo. Lucas capítulo 12, versículo 1. En esto, habiéndose reunido miles y miles de personas hasta pisarse unos a otros, se puso a decir primeramente a sus discípulos: guardaos de la levadura de los fariseos, que es la hipocresía. Así se los dice. Pero vean en qué contexto fue. Cuando su ministerio era un éxito. Miles de personas iban y se pisaban los unos a los otros. Está Yeshua, les dice: saben que no se les suban. No dejen que se les suba. No se hagan como los fariseos, que es la hipocresía. No se hagan grandotes cuando su naturaleza es otro. No importa cuántas millones de personas te escuchen o cuán famoso llegues a ser conforme a la palabra, no seas hipócrita. No te hinches delante de la gente. Yeshua les está diciendo a sus discípulos, primeramente, guárdense de la levadura de los fariseos, que es la hipocresía. No des una cara y seas otro. Simplemente sé tú mismo en tu naturaleza. Bueno, ¿qué es lo que debemos de tomar por ordenanza? Bueno, ¿quién toma la cena de Pesaj? Este tiene que quitar la levadura. Vamos a quitar la levadura. Si vemos cómo es el reino de los cielos, menciona tres naturalezas: alma, cuerpo y espíritu. Por lo tanto, debemos quitar la levadura en estos tres niveles. Quitar la levadura del cuerpo, lo material, lo que podemos constatar, es fácil. Sí, fácil. Llegamos a nuestras casas, buscamos toda la levadura, sacamos las cajitas de levadura, los que tienen por costumbre la repostería. Durante estos días quitamos el pan Bimbo, Marinela y todas esas marcas de panes infladitos, gorditos, rechonchitos. Todo eso lo vamos a quitar. Eso es fácil, ¿verdad? Lo podemos inmediatamente detectar, no es complicado. No puede haber, lo menciona en Éxodo capítulo 12, versículo 15, Shemot 12, versículo 15. Durante 7 días comeréis matzot. Ya desde el primer día quitaréis de vuestra casa la levadura. Todo el que desde el día primero hasta el día séptimo coma pan fermentado, ese tal será exterminado de en medio de Israel. Vosotros hemos recibido una enseñanza muy, muy especial. Somos Israel. Y como Israel, no podemos tolerar que exista levadura, por lo menos durante esta fiesta. Lo natural es que siempre vivamos sin levadura. Pero esta fiesta trae la enseñanza en lo físico de lo que debe de ocurrir siempre en lo interior. Ejemplo es el talit. El talit lo usamos en Shabbat, por ejemplo, durante nuestra tefila, nuestro shaharit o nuestra oración de la tarde. Es como una señal de que debemos estar cubiertos por el Mesías. No significa que cuando no hacemos esta oración no lo estemos. Simplemente es una señal de lo que ocurre siempre en nuestras vidas. Así el matzot, pan sin levadura, es una señal de lo que debemos de ser siempre. 7 días, la plenitud de los días, todo el tiempo. Y entonces, durante estos días, desde el día primero, no tiene que haber levadura en nuestras casas. No solamente se refiere a nuestra casa física, sino a la casa que somos nosotros, habitación del Ruach HaKodesh. Sin levadura de fariseos, de saduceos, ni la de Herodes. No importa qué marca de levadura uses, ninguna tiene que estar en tu casa, especialmente en ti, que eres casa de Elohim. Por lo tanto, vamos a quitar la levadura. Vamos en el aspecto más fácil, que es en el aspecto literal. El día viernes, antes de ir a la cena de Pesaj, tienes que buscar por toda tu casa que no haya levadura, de tal manera que cuando regreses a tu casa, no llegues y se me olvidó guardar el pan, que no tiene que haber eso tiene que ser desde el día viernes. Así que ya empiecen a buscar
donde tienen su levadura, hagan un buen aseo en sus alacenas, aquella que se ha derramado, que se ha tirado, empiecen a limpiar el horno, lo que nunca se hace en todo el año, lo van sacando todas las morusas. Bueno, hay algunas personas que suelen hacerlo, que lo limpian siempre, cuando lo usen. Pero vamos limpiando, digamos, los hornos, alacenas y toda la levadura que pueda haber en nuestras casas desde ya. Podemos empezarlo a hacer y de tal manera que para el día viernes ya no haya nada en nuestras casas. Este es el aspecto más natural que pudiéramos hacer nosotros. Podemos pensar de la siguiente manera: ah, yo ya cumplí el precepto. Ya tiré a la basura todo el pan que tengo. Si lo hacemos así, pero guardas la otra levadura. No en tu casa física, sino en ti mismo. ¿De qué te sirvió? De nada, realmente no tuvo ningún valor. Algunos lo hacen religiosamente y creen que así ya cumplieron. Esto es lo que genera las religiones. La religión te dice: tú quita toda la levadura de tu casa. ¿Pero por qué? Así está en la Biblia. Ah, bueno, así ni cómo contradecirlo. Y entonces quitamos toda la levadura de nuestras casas y creemos que ya cumplimos, pero por dentro estamos llenos de hipocresía. Estamos tan inflados, como un pan choncho, aparentando algo que no somos. Creyendo que somos algo y esto no tiene que suceder. Entonces, si cumplimos al pie de la letra, también debemos cumplir todo lo demás. En esta fiesta no participa el incircunciso, así que quítate tu corazón de carne, tu corazón carnal, y participa en esta fiesta con sinceridad, con honestidad, buscando al Creador sobre todas las cosas. Ahora, si vemos nosotros el matzá, el hametz, lo que es quitar la levadura, genera un pan distinto, un pan diferente. El matzá, el cual comeremos en esta fiesta y lo comeremos durante los días siguientes a Hamatzot, es diferente a todos los demás panes, ¿sí? Esto es lo que debemos comer, no los inflados. ¿Te da alguna enseñanza eso? ¿Sí? No comas de otras enseñanzas, no comas de otras religiones, no comas de los panes inflados por aquella mujer que ha mezclado la levadura con 3 partes de harina, que leuda toda la masa. No comas de ellos, no comas de la levadura de los fariseos, no te vayas por el ortodoxismo, no te vayas por las enseñanzas de este pueblo que honra al poderoso con sus labios, pero su corazón está lejos de él, un corazón con circuncisión. Es necesario que comamos de un pan especial, y este pan lo encontraremos en un lugar únicamente. Lo vemos en primera carta a los Corintios. En el capítulo 5, versículo 6. No es como para gloriarnos. ¿No sabéis que un poco de levadura fermenta toda la masa? ¿Cuánta levadura se necesita para que esa masa se infle? Una cucharita chiquita. Una cucharita chiquita, poquito, pocos gramos, hacen un kilo grandote, un pastelote. No ocupas mucha. Con poquito es suficiente. Así que no seamos tolerantes. Ay, voy a aguantar poquito. Ay, ¿qué tanto es poquito? Pues con poquito se fermenta. Y si se fermenta, ya no sirve. Y entonces, el matzá que necesitamos es sin levadura. Sin levadura es lo que necesitamos. Pero fíjense que en ese texto no está hablando de los panes físicos. Seguimos leyendo el versículo 7. Purificaos de la levadura vieja para hacer masa nueva, pues sois matzot, porque nuestro cordero de Pesaj, Mashiach, ha sido inmolado. Así que celebremos la fiesta no con vieja levadura, ni con levadura de malicia e inmoralidad, sino con ácimos de pureza y de verdad. Vean con qué naturaleza hemos de comer los ácimos. Ácimos de pureza y de verdad, pues va a estar caramba, nomás encontré puros de harina, va a decir alguien. Pero aquí está hablando de otra cosa. Esta levadura la menciona aquí como inmoralidad,
y malicia. Aparte de la levadura de los fariseos, de la levadura de Herodes, también tenemos la levadura de malicia y de inmoralidad. Cuando no somos capaces de dominar nuestra propia carne y nos volvemos personas crueles, es aquí donde debemos transformarnos y dejar el hombre viejo y ser un pan nuevo, una masa sin esta levadura que debe de ser ácimo de pureza y de verdad. ¿Saben que esta expresión de estos matzot, este matzá, posteriormente Yeshua, tomando el matzá, dijo: este es mi cuerpo? ¿A qué se refería con que ese era su cuerpo? Que ese literalmente, vamos a ver un poquito de las creencias, sobre todo de los grupos que no están fundamentados en la enseñanza hebrea, que empiezan a decir: oh, mira, está diciendo que este pan es el cuerpo del Mesías. Literalmente entienden que es el cuerpo del Mesías, y de pronto lo expresan como que si fuera el Mesías mismo, y lo empiezan a adorar y empiezan a tomarlo como que si fuera la presencia misma del Mesías. Pero cuando decía este es mi cuerpo, no decía que fuese su cuerpo literalmente, sino que esto representa mi cuerpo, el cual es su keila, porque vosotros sois el cuerpo del Mesías. ¿No es cierto? Entonces, ¿este matzá refiere al Mesías, a Yeshua, el del siglo primero, o representa al Mesías, que el cual está en vosotros y forma un pan nuevo? Levadura no hay. Es un pan de pureza y de verdad, que es el cuerpo del Mesías en el presente, y cuando lo exprese, este es mi cuerpo, porque ese cuerpo le será dado a él, el cual sois vosotros. Se les olvida entonces que esta matzá no solamente está representando al Mesías entregado, representa el cuerpo que sois vosotros y que tiene que ser entregado a Mashiach. A veces se nos olvida eso. Vamos a Gálatas capítulo 5, versículo 7. Comenzasteis bien vuestra carrera. ¿Quién os puso obstáculo para no seguir a la verdad? Semejante persuasión no proviene de aquel que os llama. Un poco de levadura fermenta toda la masa. Un poco de levadura, recuérdalo. Y para quitar esta levadura debemos de ser firmes, buscarla y eliminarla antes de participar de la cena de nuestra liberación. Sí, antes de ser liberados, antes de participar de nuestra redención, debemos encontrar la levadura y echarla fuera. Porque durante el tiempo que participemos de esta fiesta, no se hallará levadura en nosotros. No solo en nuestras casas, sino también en nosotros. Y cuando estés limpiando tu casa y sacando la levadura, quiero que pienses que no es solamente de tu casa de donde tienes que eliminar toda la levadura, sino de todos nosotros, de nuestro corazón, de nuestro pensamiento, de lo que creemos, para poder entrar al lugar más santo. Poder estar en su presencia invita a que estemos limpios de toda clase de polvo, que es lo que el hombre ha aportado. Bueno, ahora que brincamos a la carta a los Hebreos, capítulo 6, 19. Nosotros tenemos como segura y sólida ancla de nuestra alma, que penetra hasta más allá del velo, a donde entró por nosotros como precursor Yeshua, hecho a semejanza de Melquisedec, Cohen Hagadol para siempre, Melquisedec, sumo sacerdote para siempre. El sacerdote es el que entra al lugar más santo, al lugar santísimo. Aquí nos habla cómo entró Yeshua. Él es el que entra al lugar más santo. El sacerdote antes de entrar se tenía que purificar. Claro, claro está. Él es el que recibe toda la ofrenda de Israel, particularmente una que se llama Maaser. ¿Qué es esto del Maaser? Lo conocen con la expresión popular que dice diezmo.
Parece que entender el diezmo no es muy complicado. Es una décima parte, significa que lo que yo gano lo divido en 10 partes y una de esas partes es para Elohim. Este concepto resulta muy cómodo para algunas iglesias. A esa mujer que mezcla levadura con la harina, resulta muy conveniente y la aplican de esta manera. El diezmo es cada semana y cada semana tienen que llevar el diezmo, ¿verdad que sí? Pero no, no es así. De hecho, el diezmo tiene ciertas características. Primero, el diezmo solamente lo puede llevar Israel, nadie más. No los gentiles, no Roma. Roma no puede llevar diezmo. Los gentiles tampoco lo pueden hacer. Solamente lo puede hacer el pueblo de Elohim. Sí. No es una obligación, es un honor. Ahora, también debemos entender lo siguiente. El diezmo no era cada domingo. El diezmo se hacía juntando todo lo del año, dividiéndolo en 3 partes y llevándolo a Jerusalén sobre cada una de las subidas. Lo cual significaría que el diezmo es el ingreso de todo un año, dividido en 3, llevado únicamente en las subidas a Jerusalén. Lo cual, eso ya no es conveniente para las iglesias del mundo, ya no les conviene. Lo cual significaría que solamente tendrían ingreso 3 veces al año. Curiosamente sería en Pesaj, en Shavuot y en Sukkot. Pero como no celebran ninguna de esas fiestas, menos conveniente será. Y entonces, es por ello que hicieron esto, que cada domingo se hace el diezmo. No, no, no es así. Esto es de una manera distinta. Y el diezmo tiene otra característica, que es una señal de victoria. Vamos a leer en la carta a los Hebreos capítulo 7, versículo 1. ¿Por qué estoy hablando del diezmo cuando ustedes saben que prácticamente nunca se habla acerca del diezmo? El tema del diezmo creo que es importante en esta razón. Nadie puede presentarse a la fiesta con las manos vacías. Y debemos presentar el diezmo. El diezmo lo presenta Israel. No significa que solamente nuestro hermano Israel. Me refiero que todos vamos a presentar el diezmo. O sea, en este momento, Israel debe de presentar estos diezmos como una ordenanza que el Poderoso nos ha dado. Y ya que en esta ocasión no va a ser ofrenda, va a ser diezmo, debemos entender cómo y debe de ser en ese sentido. Bueno, en efecto, vamos al capítulo 7, estoy leyendo la carta a los Hebreos. En efecto, este Melquisedec, rey de Salem, sacerdote de Elohim Altísimo, que salió al encuentro de Abraham cuando regresaba de la derrota de los reyes y le dijo, y le bendijo, al cual dio a Abraham el diezmo de todo, y cuyo nombre significa, en primer lugar, rey de justicia, y además rey de Salem, es decir, rey de paz. Rey de Salem, ¿qué ciudad era esa? Jerusalén, la ciudad de paz. Él es el rey de Jerusalén. Sin padre, ni madre, ni genealogía, sin comienzo de días, ni de vida, asemejado al hijo de Elohim. Permanece sacerdote para siempre. Mirad ahora cuán grande es este, a quien el mismo patriarca Abraham dio el diezmo de entre lo mejor del botín. Abraham le dio el diezmo a Melquisedec, al rey de justicia. Aquí debemos notar lo siguiente. Primero, Abraham le está dando lo que obtuvo de la batalla. En aquel tiempo salió a la guerra Abraham contra los reyes de Oriente, los vence, y lo del botín de la guerra es de lo que él diezma. Ni siquiera eran las propiedades de Abraham, era lo que él obtuvo por victoria. Ahora pensemos en las victorias que nos enfrentamos continuamente en nuestras vidas, de las cuales luchamos cotidianamente, y cada vez que obtenemos el botín de esas victorias, es de lo que debemos de diezmar. Es una señal de victoria, porque he sido vencedor, porque logré a partir de un esfuerzo, de una batalla, de un proponerme una meta, un objetivo, he obtenido esta bendición y es por ello que traigo diezmo a Elohim. Ni siquiera es lo que Abraham tenía en su propiedad, en su posesión. Era lo que obtuvo como una señal de victoria. Y por lo tanto, cada vez que tengamos una victoria en nuestras vidas, lo que debemos de hacer primero es apartar el diezmo.
¿Una victoria como qué? Digamos, ¿un bono en tu trabajo por tu productividad? ¿Pudiera ser? ¿Pudiera ser que de pronto has vencido una enfermedad, un conflicto, algo que hayas vencido? Tienes que apartar y llevarle a Elohim una gratitud. Es por ello que dice, Abraham dio el diezmo de entre lo mejor del botín. ¿Qué significa lo mejor? Eso, lo mejor. No lleva lo peor, no lleva las sobras, no lleva lo que no sirve. Por lo tanto, es lo que debemos presentarle como diezmo. ¿Cuál es la diferencia? Lo que presentas como diezmo, lo presentas como ofrenda mecida. Con movimiento, se lo presentas a Elohim. El diezmo se lo vas a llevar como una gratitud. Por ello nos mecemos cuando diezmamos alabanza, cuando diezmamos gratitud. Hay muchas formas de diezmar: alma, cuerpo y espíritu. Conforme a tu alma, diezma tu conocimiento, tu sabiduría. Cada vez que recibiste un mensaje que ha llenado tu vida y te ha hecho vencedor, diezma, sacando lo mejor de esa enseñanza y compártelo al cuerpo del Mesías, da testimonio. Cuando es conforme al Espíritu, con esa gratitud, con esta danza, con este clamor, diezmalo conforme a tu cuerpo, conforme a lo que Él te ha bendecido. Aquí sí entra la ofrenda económica, lo que tú estás ofrendando al Todopoderoso. Y es allí cuando se tiene que llevar ese diezmo. Devarim capítulo 12, versículo 11, llevaréis al lugar elegido por Yahweh, vuestro Elohim, para morada de su nombre, todo lo que yo os prescribo, vuestros holocaustos, vuestros sacrificios, vuestros diezmos y las ofrendas reservadas de vuestras manos, lo más selecto de vuestras ofrendas que hayáis prometido con voto a Yahweh. Notamos que en esos textos habla, hay que llevarlo donde Él ha decidido morar con su nombre. ¿Dónde es eso? Donde habitan dos o tres, donde creen en su nombre. Él habita en medio de las alabanzas de su pueblo. En su santuario es donde Él ha decidido habitar. ¿Dónde llevaré los diezmos? ¿Tengo que ir hasta Jerusalén a llevarlos? No. Se lleva donde está la presencia del Todopoderoso, donde Él mora. ¿Quién va a recibir el diezmo? El Kohen Hagadol. Él es el que lo recibe. Pero no tenemos un Kohen Hagadol ordenado entre nosotros, ni podríamos hacerlo. Sin embargo, hay un Kohen Hagadol, es que la Escritura nos manifiesta, es Yeshua mismo. Él es el Kohen Hagadol y su cuerpo es su misma Keila. Por lo tanto, debemos considerar llevar esta gratitud, según Devarim capítulo 12, menciona de la siguiente manera: llevaréis al lugar elegido por Yahweh, vuestro Elohim, para morada de su nombre, todo lo que yo os prescribo, vuestros holocaustos, vuestros sacrificios, vuestros diezmos y las ofrendas reservadas de vuestras manos, lo más selecto de vuestras ofrendas que hayáis prometido con voto a Yahweh. No es lo mismo el diezmo que la ofrenda prometida en voto. No es lo mismo. Shabbat a Shabbat hacemos una ofrenda en la canasta. Esa es una ofrenda, no es diezmo. Una ofrenda necesaria debido a que como comunidad tenemos necesidades que es para la misma satisfacción del mismo cuerpo del Mesías, del cual sois vosotros mismos. Esto refiere que la Keila tiene necesidades para la comodidad del mismo cuerpo. ¿Se lo estamos dando a Mashiach? Sí, porque vosotros sois el cuerpo del Mesías. El diezmo es para que tú te goces, tú, tu casa, tu hijo, efectivamente. Y el diezmo es para beneficio del mismo cuerpo. Si vemos nosotros en este capítulo, menciona la ofrenda y el diezmo. Primero, la ofrenda no es el diezmo, es lo que se promete en voto a Elohim. Es cuando tú dices, yo te voy a ofrendar tal cantidad, lo que de alguna manera hace el sustento mes con mes de la comunidad.
Estos votos, cada quien lo hace, son ofrendas voluntarias. Este voto o pacto es lo que libremente decidió cada uno. El diezmo no es negociable. El diezmo es de Elohim. Y con respecto al voto, tenemos que notar lo siguiente. Para ello vamos al texto de Devarim, capítulo 23, versículo 21. Si haces un voto a Yahweh tu poderoso, no tardarás en cumplirlo, porque sin duda Yahweh tu poderoso te lo reclamará y te castigará, te cargarías con un pecado. Si te abstienes de hacer voto, no habrá pecado en ti, pero lo que salga de tus labios lo mantendrás y cumplirás. El voto que has hecho voluntariamente a Yahweh tu poderoso, lo que has dicho con tu propia boca. No tardes en cumplir lo que tú has dicho a Yahweh con tus propios labios. Son los votos personales, particulares que cada uno hace. De tal manera que de esta manera la comunidad recibe los ingresos necesarios para pagar renta, luz, teléfono, etcétera, que a fin de cuentas es al beneficio de la misma comunidad, de vosotros mismos. El diezmo no, el diezmo solamente se lleva en estas fiestas. Y para la cuestión del diezmo, vamos a Devarim, capítulo 14, versículo 22. Cada año deberás apartar el diezmo de todo lo que tus sementeras hayan producido en tus campos. Se supone que se tiene que apartar lo de un año, el anterior. Se supone que así es como se trabaja la cuestión de los diezmos. Sin embargo, las formas como estamos trabajando, la forma económica que llevamos es distinta, ha cambiado. Estamos hablando de una comunidad agrícola, una comunidad que tiene ingresos de maneras muy constantes según los ciclos agrícolas o de producción que se da en el campo. Sin embargo, lo que el poderoso ha otorgado es lo que se considera como parte del diezmo. El versículo 23 dice, en presencia de Yahweh, tu poderoso, en el lugar que él haya elegido para morada de su nombre, comerás el diezmo de tu trigo, de tu mosto, de tu aceite, así como los primogénitos de tu ganado mayor y menor, a fin de que aprendas a temer siempre a Yahweh, tu poderoso. En el versículo 23 la pregunta es, ¿quién se come el diezmo? ¿Vieron? ¿Quién se va a comer el diezmo? ¿El que recibe el diezmo? Tú. Tú te vas a comer el diezmo. Significa que el diezmo es para que tú te goces, para que tú te deleites, para que tú tengas algo al beneficio que el poderoso te ha bendecido, y al apartar el diezmo reconoces que él ha dado bendición a tu vida y lo estás prestando, lo estás dando al mismo Creador como una forma de, Señor, tú me diste esta bendición, ahora yo me gozo en ti. El diezmo es para que tú te goces. Tú, tu casa, tu hijo, tu siervo, tú tienes que gozarte con ese diezmo. Si es el camino, si el camino es demasiado largo para ti y no puedes transportarlo porque el lugar elegido por Yahweh para morada de su nombre te cae demasiado lejos, cuando Yahweh tu Elohim te haya bendecido, lo cambiarás por dinero. Llevarás el dinero en tu mano e irás al lugar elegido por Yahweh tu Elohim. Allí emplearás este dinero en todo lo que desees, ganado mayor o menor, vino, bebida fermentada, todo lo que tu alma apetezca, comerás allí en presencia de Yahweh tu poderoso y te regocijarás tú y tu casa. Y no abandonarás al levita que vive en tus ciudades, ya que él no tiene parte ni heredad contigo. Cada 3 años apartarás todos los diezmos de tus cosechas de ese año y los depositarás a tus puertas. Vendrán así el levita, el que no tiene parte ni heredad contigo, el forastero, el huérfano, la viuda, que viven en tus ciudades, y comerán hasta hartarse, y Yahweh tu poderoso te bendecirá en todas las obras que emprendas.
Significa que de hecho cada 3 años se repite un ciclo y ese ciclo se repite cada 7 años. Por lo tanto, debemos notar el ciclo de la ofrenda del Maaser de la siguiente manera. El primer año, este es el diezmo que se le da al levita. ¿Quién es el levita? Son los que están al servicio del templo, están al servicio del Mishkan. Hoy en nuestros días, ¿quiénes son los levitas? Los que están al servicio de la casa de Elohim. ¿Quién es la casa de Elohim? La Keila es casa de Elohim. ¿Quiénes son entonces los levitas? Los que están al servicio de la casa de Elohim. Esto se ofrece el primer año. El segundo año, el diezmo es para ti, para tu casa y para el levita. El segundo año, que es el año 2, es para ti y para el levita. El tercer año es para los pobres. Ese tiempo se tiene que ofrecer ese diezmo para el que no tiene, para la viuda, para el huérfano, para aquellos que no están cercanos ni viven en tus ciudades. Eso lo pones a las puertas. Significa que no solamente es para el cuerpo, sino que es para invitar a otros a gozarse y deleitarse en las bendiciones que el Poderoso ha dado. Por lo tanto, tenemos ciclo de 3. Primero, para el levita. Segundo año, para ti y el levita. El tercer año, para los pobres. Esta es la manera como se ofrece el diezmo. Pensémoslo así. Aquí menciona que es lo que te ha bendecido el Poderoso. Muy bien, ¿de qué manera te bendice el Poderoso hoy en día? Te dedicas al campo, trae tus granos. Te dedicas al ganado, trae tu ganado. Fabricas coches, tráete un coche. O sea, es prácticamente algo similar. Prácticamente el trabajo en nuestros días es para obtener los ingresos económicos. Aquí sí menciona que se maneja el dinero. Pero eso tiene un propósito. No es en sí el dinero el propósito, sino lo que se compra con él. Y lo que se compra con él es para el deleite del mismo cuerpo del Mesías, para que tú te deleites y te deleites en la presencia del Todopoderoso, compartiéndolo con tus hermanos, con tus levitas y dándolo a los pobres. Esta es la manera como se tiene que presentar el diezmo. ¿Cómo sucede esto en la Keila en el siglo XXI? Bueno, pensémoslo así. Tú trabajas para obtener un ingreso económico, es lo que produces. Y por lo tanto, tú compartes de ese ingreso a fin de que se suplan las necesidades que darán comodidad y descanso a tus hermanos, para ti y tu familia, para tu siervo, tus hijos, para la Keila, para los levitas y todos los que estamos en comunidad. De esa manera compartimos a fin de que estemos todos en bendición. Tú te deleitas porque tú eres bendecido por tu mismo diezmo. En el año 2 es cuando tú tomas parte de ese diezmo y lo aplicas directamente a ti. Es decir, te vas a comprar tu talit, tu música, tus instrumentos musicales, las cosas que tú necesites para que tu ministerio o tu crecimiento como creyente sea enriquecido. El año 3, que es para los pobres, es cuando lo vas a compartir ahora con tu vecino, con el que no tiene, con aquellas personas necesitadas, particularmente por los ministerios. Eso se repite cada 3 años, como un ciclo permanente y constante. Cada 3 años se repite y cada 7 años entramos a un año sabático. Ese año es diferente. Se lee toda la Torah y los diezmos es solamente de lo que los intereses de la tierra te está aportando. Significa que en estos ciclos de 7 años se repiten de manera continua. ¿Cómo sabemos en qué ciclo estamos? Este año es un ciclo 4, es el año 4. Eso significa que vamos a verlo de la siguiente manera. Yeshua, en el año 27, era un ciclo 3, o sea, un año 3, era un año de los pobres. ¿Por qué era un año de los pobres? Inclusive, cuando sale Judas, ellos dijeron, va a darle a los pobres, porque el diezmo estaba reservado para los pobres. Debido a que el año siguiente no fue sabático, significaría que sería entonces el ciclo 3. Si aquí nos vamos haciendo una cuenta de 7 en 7 años desde el año 27, nos damos cuenta que en el 2015 se repite el ciclo 3. En esta ocasión sería el ciclo 4, que el ciclo 4 corresponde entonces a lo que son los levitas
y el siguiente sería los pobres, y al siguiente sería un año sabático. Entonces, de esta manera estaríamos pensando que, como para el 2019, estaríamos celebrando un año sabático. Tendríamos que hacer la lectura de toda la Torah, y estos ciclos se repiten de manera continua y constante. Por lo tanto, si vamos a presentarnos a estas fiestas, consideremos que este diezmo va dirigido hacia los ministerios de los cuales todos nosotros seremos beneficiados. Nos gozaremos porque sabemos que este dinero no se lo estoy entregando a otra persona, sino que es para mi mismo servicio y mi mismo disfrute. Piénsalo de esta manera. Voy a darle gracias al Todopoderoso. Nunca sientas que lo que tú estás dando lo estás quitando de tu vida. Lo estás agregando en bendición y en disfrute en tu misma vida. Por lo tanto, una de las cosas que debemos tener presentes para estas fiestas es no levadura, y debo presentar mi diezmo. Este diezmo no es ni lo estoy regalando a alguien, lo estoy utilizando para mi mismo disfrute, porque es para el beneficio de todos nosotros en los ministerios que tiene la Keila. Todos seremos beneficiados en el razón que todo lo que necesita la Keila y lo que tú puedes ver, todo lo que ves aquí vino por la ofrenda de alguien. Es por el diezmo de alguien, por tu misma ofrenda o por tu mismo diezmo. Te estás sentando y estás descansando en lo que alguien ofrendó o lo que tú mismo has ofrendado. Estás disfrutando un Shabbat en el cuerpo del Mesías que está siendo y está descansando en un lugar aportado por vuestros mismos diezmos y ofrendas. Por ello hay que pensarlo de esta manera. Hay que prepararnos para esta fiesta, que es una fiesta santa, una fiesta especial, y ese es el primer momento en el cual nosotros vamos a aprender lo siguiente: fiesta santa, bendición de Elohim. Es un momento en el cual vamos a disfrutar y gozar de la bendición que el Poderoso nos ha otorgado. Un tiempo de redención, un tiempo de liberación. Es un tiempo en el que nosotros nos damos cuenta, esta noche es diferente a todas las demás. Es una noche distinta. Decimos, Manishtana halayla hazeh. ¿Por qué esta noche es diferente? ¿Por qué esta noche es distinta? Esta noche es distinta, es diferente, porque el Poderoso con su mano fuerte nos ha liberado de ser un pueblo que vivía en muerte, nos ha llamado a la vida. De ser un pueblo que estaba prisionero con sus ataduras, nos ha dado libertad. Y nos ha permitido que seamos este matzá, un pan sin levadura, el cual sois vosotros, ácimos de Elohim. Sois un cuerpo, un matzá, del cual podemos alimentarnos. Nos alimentamos porque aquí hay enseñanza. Nos alimentamos porque aquí hay tefil, adoración. Nos alimentamos porque su enseñanza fluye para nutrir a todos los hambrientos. Y es aquí donde nos damos cuenta, ¿quién entre los dioses del mundo puede hacer algo así? Y Él está haciendo algo especial ahora con cada uno de vosotros, Israel. Sois un pueblo elegido, una nación santa, real sacerdocio, sois linaje, sois llamados de las tinieblas, una luz admirable. Él ha hecho maravillas y las seguirá haciendo. Por ello debemos gozarnos, deleitarnos, sabiendo que viene la fiesta santa. Hay que diezmar también de nuestro trabajo, también de nuestro testimonio, también nuestro corazón. Hay más formas de diezmar, así como hay más formas de quitarnos de la levadura. Tengamos una fiesta profunda, rica, que nos haga ser este pueblo.

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pueda el Señor, que da la paz en las alturas, darnos paz y a toda Israel. Y digamos,

ברוך אתה אדוני אלוהינו מלך העולם. Bendito seas tú, oh Dios, guardador de tu palabra, guardador de tu pueblo, guardador de tu ciudad, Jerusalén.

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1: Vi en el cielo otra señal grande y admirable. Siete ángeles que tenían las siete plagas postreras, porque en ellas se consumaba la ira de Dios. Y también, como un mar de cristal mezclado con fuego, y a los que habían alcanzado la victoria sobre la bestia, y su imagen y su marca, y el número de su nombre en pie sobre el mar de cristal con las arpas de Dios. Y cantan el cántico de Moisés, siervo de Dios, y el cántico del Cordero, diciendo: grandes y maravillosas son tus obras, Señor Dios poderoso. Justos y verdaderos son tus caminos, Rey de los santos. Ellos cantan

Entonces cantó Moisés y los hijos de Israel este cántico a Adonai, y dijeron: Cantaré yo a Adonai, porque se ha magnificado grandemente. El Señor es mi fortaleza, el Señor es mi cántico. Mi kamocha be'elim Adonai, mi kamocha be'elim Adonai, ein kamocha be'elim Adonai. ¿Quién es como tú, Señor, entre los dioses? ¿Quién es como tú, majestuoso en santidad? ¿Quién es como tú, oh Señor?

Y Miriam, la profetisa, hermana de Aarón, tomó un pandero en su mano, y todas las mujeres salieron en pos de ella, con panderos y danzas. Y Miriam les respondía: Cantad a Adonai, porque en extremo se ha engrandecido. Adonai reinará eternamente y para siempre.

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Vamos al libro de Éxodo. En el libro de Éxodo, en el capítulo 25, comienza narrando sobre el momento en que el pueblo hacía sus ofrendas con el propósito de construir el tabernáculo de Adonai, la tienda en la cual su presencia estaría en medio del pueblo. Ese es el momento importante. Después de que el pueblo dice: obedeceremos, haremos alianza, estaremos conforme a la voluntad del Todopoderoso, a partir de este momento la presencia del Todopoderoso estaría en medio del pueblo. Por ello todo el pueblo se esforzó con las ofrendas que habían traído de Egipto. Recuerden que salieron con gran riqueza. Es decir, el que estuvieron en la tierra de Egipto también los prosperó en cuanto a materia, en cuanto a los elementos necesarios para poder construir la casa de Elohim. Por lo tanto, recuerda más o menos cómo va el proceso. Primero, el pueblo obedece a Adonai. El pueblo escucha la palabra de Adonai y hace alianza. A una alianza en la cual ellos dicen: haremos conforme él ha dicho. Y posteriormente viene el momento de la edificación de la presencia del Poderoso en medio de su pueblo. Por lo tanto, este es el mismo proceso que también debemos tener nosotros. Primero comenzamos como hombres y mujeres de alianza, los cuales, después de haber escuchado la palabra, decidimos voluntariamente seguir y cumplir la voluntad de Adonai. Después de esto, el Poderoso comienza a tomarnos para edificar la casa, su presencia en medio de nosotros. Este es el proceso, así es. Entonces la casa de Elohim se va a hacer con aquellos que ya han hecho alianza, con quienes ya le han dado un sí al cumplimiento de su Torah Kadosh, mediante una reflexión, mediante escuchar la palabra y ponerla en práctica. No tiene que ver aquí con aspectos emocionales, como mencionaba Rav Kefa. Había algunos que se mueven por sus pasiones, es decir, por sus emociones. De hecho, los que hemos hecho alianza lo hicimos de una manera consciente, porque nos predicaron la palabra, nos mostraron la evidencia bíblica, y a partir de esos principios fue en lo que decidimos nosotros decir: sí, sigo al Mesías de Israel y le tomo como rabino sobre mi vida. A partir de esos momentos, cuando le declaramos Señor, fue porque encontramos en la Escritura esa evidencia. No es un aspecto emocional en el cual me emociono y a partir de este momento decido. Si nosotros hemos tomado el camino del Emuná, viene a partir de la razón, lo que analizamos en nuestro corazón. Nuestro corazón no como emoción, sino con una reflexión. El corazón representa la mente, representa nuestro cerebro, representa aquello que guardamos como información y datos importantes. Por lo tanto, el corazón con el cual debemos tomar la palabra es aquello tan especial que la misma palabra dice: sobre toda cosa guardada, guarda tu corazón, porque de él emana la vida. Ahí está la palabra que es vida y no tiene que ver sobre aspectos emocionales y temporales, pasionales, que son un instante y se va. Por ello debemos fundamentarnos firmemente en la Escritura, no en emociones. En el texto que leemos en Éxodo 25, comienza a notarse cómo todo el pueblo empezaba a llevar todas las ofrendas necesarias para edificar la casa de Elohim, y particularmente uno de los metales más preciosos y más caros era el oro. Siempre lo ha sido. Y ellos tenían que ofrendar una gran cantidad de oro con el único fin de generar algo más o menos de ese tamaño, de oro sólido, de una sola pieza. Por eso cuando mandamos a hacer este, quisimos que tuviese las mismas dimensiones que el descrito en la Escritura, en la Biblia. Por lo tanto, más o menos esto era lo que Adonai pidió a Moshe que hicieran. Y esto lo hicieron, aun cuando son seis brazos, todos están en una sola pieza. Es un solo objeto, no son varios, están en unidad. Y esto representa la unidad en la cual debemos estar todos nosotros en Mashiach. Y este elemento parece que tenía una importancia grande para ser mencionado con tal detalle, con tal cantidad de oro, para poder hacer una herramienta cuyo único fin era vencer la oscuridad. Esta noche es llamada Alaila Hagdola, es la noche grande, es la más grande de todo el año. Este es el solsticio, es cuando inicia el invierno, y esta es la noche más larga de todo el año. Y es precisamente algo muy interesante el notar que esta enseñanza está vinculada con la luz.
las lecturas de este Shabbat nos hablan de la luz, de vencer las tinieblas, a partir de un elemento tan poderoso como lo que representa la Keilah unida en Mashiach, la cual a partir de esta luz que hemos recibido, que Yeshua nos otorga, la luz del conocimiento de su Torah, de su sabiduría, de su espíritu, a fin de poder vencer la oscuridad, las tinieblas, la ignorancia, a fin de poder ser esta luz que comenzará a vencer la noche más larga de la humanidad, que representa precisamente estos tiempos de la historia. Esta noche representa también la historia de toda la humanidad, la cual viviendo en tinieblas comenzará de gloria en gloria a vencer esa oscuridad hasta que llegaremos al día más largo, lo cual también son elementos de enseñanza que debemos nosotros abrazar. Vamos a Éxodo capítulo 24, versículo 1. Si bien vamos nosotros a vencer esa ignorancia y este desconocimiento, es cuando nos encontramos con la presencia del Todopoderoso y Adonai ilumine su rostro sobre ti y venza todas las tinieblas. La bendición que hacemos Shabbat a Shabbat, la bendición sacerdotal, es que Adonai resplandezca con esa luz, con esa gloria, a fin de que nosotros experimentemos su presencia. En Éxodo 24, versículo 1, después de que el pueblo recibió la Torah, después que el pueblo dijeron, haremos todo cuanto ha dicho, el Eterno hace una invitación a, dice en Éxodo 24, versículo 1, sube donde Adonai, tú, Aarón, Nadab y Abihu, ¿cuántos van ahí? Con 70 de los ancianos de Israel, y os postraréis desde lejos. El monte es sagrado. El monte tiene una característica que nadie podía acercarse, ni siquiera los animales. Pero el Eterno hace una excepción y dice, solamente ellos pueden entrar a la presencia. ¿Cuántos? 74. Fíjate con este número, el cual es importante. Porque el 74 representa un número matemático que nos habla de la entrada a la presencia del Todopoderoso. No es cualquier número, es muy importante. El número 74 está vinculado o representa con la enseñanza de un acceso a la presencia. Estar en la presencia de Adonai es estar en su casa, cerca de su santuario. Tan es así que la experiencia que ellos tuvieron al estar en este lugar, vieron cómo inclusive el piso era como el zafiro, purísimo. De una forma extraordinaria, en un azul, estaban ellos entrando a los lugares celestiales, aunque estuvieran un poco de lejos. En Éxodo 24, versículo 2, dice, solo Moshe se acercará a Adonai, ellos no se acercarán, tampoco el pueblo subirá con ellos. Vino pues Moshe y refirió al pueblo todas las palabras de Adonai y todas sus normas, y el pueblo respondió a una voz, cumpliremos todas las palabras que ha dicho Adonai. Obediencia, de la cual hemos hablado muchos, en muchas ocasiones, y lo hemos explicado de una forma, de otra, a fin de entender una verdad absoluta, debemos de cumplir. Y este cumplimiento debe de ser parte y necesario en nuestras vidas. Por lo tanto, si nos están dando la Escritura, no es para tomarla como un libro simpático del pasado, sino para que sea vida en cada uno de nosotros. Ellos, los 74, que pudieron subir al monte, vino a representar como un segmento pequeño del gran pueblo de Elohim, que son vencedores para poder estar cerca de la presencia del Todopoderoso. Aunque bueno, solamente Moshe es el único que entró, podemos entender que dentro de este grupo tan selecto, todavía existe otro aún más selecto. Es decir, tenemos un pueblo del cual existen los vencedores, los santos, y de este mismo grupo de tan selecto y tan pequeño existe solamente uno más reducido que viene a representar aquel que llega hasta la presencia misma del Todopoderoso, es decir, la novia. Más o menos pensemos con este número 74 que habla de aquellos que pueden estar cerca de la presencia del Todopoderoso. ¿Por qué mencioné el 74? Bueno, este número siempre estará vinculado a este acceso. Digamos que de una forma u otra, este número es como el password o la llave para poder entrar a la presencia del Todopoderoso. ¿Y qué debemos hacer para estar en su presencia? Bueno,
hay que vencer esa ignorancia. Para vencer la ignorancia necesitamos hacer algo que es aprender. Ah, no se trata de emoción, se trata de aprendizaje. La palabra hebrea para aprender es lamad, lamad. Vamos a ver esta palabra, es lamed, men, dalet. Total, 74. Significa que todas las palabras vinculadas con 74 nos pueden dar la pista sobre lo que el Eterno espera de nosotros para estar en su presencia. ¿Quieres estar en la presencia? Necesitas tener ese conocimiento. Y cuando tú estás con ese conocimiento en la palabra, puedes tenerlo como un dato solamente. Una cosa es aprender y otra cosa es solamente tener el dato. La palabra nos invita a ser verdaderamente testigos de lo que el Poderoso ha hecho. De ello, esa es la palabra que les dice a sus discípulos cuando después de resucitar les dice: permaneced en Jerusalén y vendrá el poder desde lo alto y seréis mis testigos. ¿Quieres ser testigo de Adonai? Tú quieres ser Ed, testigo, así se dice en hebreo. Curiosamente la palabra Ed, Ain, Dalet, nos da por suma 74. ¿Quieres entrar a la presencia del Todopoderoso? Tienes que cumplir estos requisitos. Tienes que aprender. Tienes que ser testigo. Y esto te llevará indudablemente a emprender un camino. El pueblo dijeron: haremos y cumpliremos todas las cosas que Él nos ha dicho. Significa que no solamente es saberlas, sino ponerlas en práctica. Eso invita a un esfuerzo, una perseverancia. La palabra no dice solamente con que lo sepas es suficiente. La palabra nos dice: persevera, continúa continuo y constantemente. Esto es un camino. El Poderoso no nos dice: conoceréis la palabra mágica y seréis salvo. Mira que hay muchos que predican eso, ¿eh? Te dicen: conoceréis y pronunciaréis la palabra mágica. A partir de ese momento ya te ganaste el cielo y eres hijo de Elohim. Cuando la palabra no lo menciona así, menciona que se nos da la potestad, el poder de ser hechos, un proceso de gloria en gloria, ser hechos hijos de Elohim. No significa que lo hayamos alcanzado, sino que vamos en un proceso, todos juntos, de gloria en gloria, paso a paso. Cuando nosotros decidimos cumplir la palabra de Adonai, esta misma palabra nos exhorta: permaneced en Keila, ser constantes en la palabra, constantes en la tefila, en la oración, en la caridad, en el amor, en fin, lo que hemos exhortado continuamente. ¿De qué serviría entonces que se nos exhorte si solamente basta con saber una palabra mágica? Entonces, si alguien te ha dicho que con el hecho de saber la palabra mágica ya estás del otro lado, te han engañado. La palabra nos exhorta a perseverar y establecer un camino de fe. Derech Emuná. Derech Emuná es una expresión muy bonita que significa el camino de la fidelidad, perseverar. Continuar allí, porque crees. La palabra emuná se ha traducido como fe, y sabemos que sin emuná nadie puede agradar a Elohim. Por lo tanto, debemos emprender el camino del emuná. Derech Emuná, si sumamos las letras también, ¿qué número crees que va a dar? Curiosamente, 74. O sea, no son casualidades. O sea, ay, mira qué curioso. O sea, no se trata de eso. Realmente el Poderoso nos está hablando de una manera o de otra. Y de esta manera nos está diciendo: quieres entrar a la presencia del Poderoso, tienes que aplicarte sobre su password. Su password es el número 74. Hay otros ponen cuatro números. Aquí el Poderoso nos lo puso más fácil. Nos pone cuatro números que debemos aprender. Por sí mismo lleva mucha enseñanza. El 70 en sí nos habla el 7 por 10. La plenitud perfecta. ¿Para quién? Para cuatro, que representa la creación. Entonces el Poderoso nos está diciendo que Él tiene un propósito tan perfecto y tan pleno que nos da un acceso a su presencia. Inmediatamente después de darnos su clave de acceso, nos muestra su templo, su santuario, donde hemos de entrar en su presencia. Y esto debemos tomar esos conceptos. Primeramente el aprendizaje, la mad, ¿recuerdas? ¿Vale? 74. Para que seas un ed, un testigo, valor 74. Emprendiendo el camino de la emuna, valor 74. Eso significa que el 74 es interesante, este número. Por lo tanto, vamos a caminar en el número 74. Pero como todo caminar también tiene dos pilares. Para que tú empieces a caminar el camino de la emuná, necesitas dos piernas. Es decir, no podemos ir a brinquito a brinquito. Nos dotó de dos elementos, es decir, las piernas. Vamos a dividir el 74 en dos. ¿Qué número nos da?
37. Algunos dicen, oh, mira, es el número divino, 777, 37. De alguna manera no es correcto eso. Lo correcto es entender el 37 por sí mismo. El Eterno nos ha dotado con algo tan extraordinario a fin de que nosotros pudiésemos vivir y entender estas cosas. El aprendizaje por sí mismo, la mat, no tiene ninguna importancia porque solamente es un dato que en ese sentido yo puedo decir, oh, mira, mi Biblia tiene el Ice Word, tiene la Biblia y tiene muchas cosas interesantes, muchos estudios, todas las predicaciones están en mi computadora. No significa que mi computadora se haya ganado el reino de los cielos por el simple hecho de tener los datos. Así que aunque nosotros tengamos los datos, no van a servir si no lo pones en práctica y en vida. Por lo tanto, una cosa es lo que conoces y lo que aprendes, la mad, y otro cuando lo haces vida, lo cual nos lleva a otro concepto. Jogma. Jogma. Het, kaf, men, hei. Total, 37. Es decir, jogma, o sabiduría, tiene el valor numérico de 37. Es decir, cuando tengas la sabiduría ya vas a medio camino de entrar en la presencia del Todopoderoso. Y esto es importante porque Yeshua, Él es la sabiduría, jogma, de origen divino. Esta sabiduría de origen divino es Yeshua y nos está invitando a que esta sabiduría esté en nuestro corazón, Haleb. Haleb, si nuestro corazón es nuestra mente, Leb es corazón, Haleb significa literalmente el corazón. Nos vamos sobre el valor numérico de Haleb, Lamed, Hei, Bet, valor numérico 37. Cuando la sabiduría esté en tu corazón, entonces ya tienes tu 74, la clave de acceso para entrar a la presencia del Todopoderoso. Matemáticas muy simples, necesitas dos cosas, que la sabiduría de Adonai, la sabiduría de origen divino, quien es Yeshua, esté en tu corazón, Haleb. Y esto es lo que nos invita el Poderoso, para poder entrar a la presencia, cercanos a su santuario. Éxodo 24, 18, Moshe entró dentro de la nube y subió al monte. Y permaneció Moshe en el monte 40 días y 40 noches. Moshe entró en la nube. ¿Cuál nube? Vamos a entrar a un Midrash. Nosotros somos esa nube de testigos. Ed, eres 74. Aquellos que están en el 74 porque tienen la sabiduría en su corazón son testigos de Adonai. Somos testigos de Adonai. Por lo tanto, como dice la Escritura, estando rodeado de tan grandes nubes de testigos, Moshe tuvo que entrar en la nube. Es decir, si tú quieres entrar a la presencia del Todopoderoso como Moshe, tienes que hacer algo, que es entrar en la nube. Ya estás en la nube. Ahí de ti sí te sales. Sí. Ahora que está en la nube, subir al monte. Subir al monte invita a un esfuerzo. Esfuérzate y sé valiente. No es solamente como que, ah, ya estoy ahí, ya la hice. Bueno, quédate como vapor de nube. Esto es un paso. Ya estás en la nube, ahora esfuérzate, asciende, sigue subiendo y persevera 40 días, 40 noches. El número 40 sabemos que representa la prueba, representa todo lo que experimentamos en la vida como elementos para vencer. Por ello, curiosamente, la letra que está a la mitad de todo el alefato es la mem, valor numérico 40. Representa que debemos estar inmersos en esta perseverancia. De igual manera, la expresión li, que significa a mí, es valor numérico 40. Es decir, todas las promesas bíblicas, como sus retos, también son, dilo, li, para mí. Esas bendiciones dadas a Abraham, a Mashiach, son dadas a li. Por lo tanto, también esas pruebas y tribulaciones que muchas veces leemos, como hoy el Salmo 71, cuando empieza a hablar, parece que en su hablar y en su sentir son las tribulaciones, preocupaciones y angustias que tenemos cada uno de nosotros, pero también podemos confiar en Él, porque esas bendiciones también son para mí, Li. Y cuando nos enfrentamos a esa prueba, es decir, en esos momentos de tribulaciones, las cuales debemos perseverar y ser vencedores, encontramos que algo está sobre nosotros cuando invocamos el nombre de Yahweh sobre nuestras cabezas. Es decir, la mano de Yahweh sobre nosotros. Yad Yahweh, la mano de Yahweh poderosa, la cual nos sacó de Egipto. La mano poderosa, la cual está para bendecir,
Esta misma expresión, Yad, Yahweh, tiene valor numérico 40. A veces estas predicaciones matemáticas, yo sé que a veces les aburre, pero son muy interesantes cuando encontramos que existen vinculaciones entre estas palabras. En pocas palabras, el Poderoso nos está invitando a entrar en su presencia mediante la perseverancia y cumpliendo su Torah Kadosh, ofreciendo lo mejor de nosotros para edificar su casa y su morada. Vamos y continuamos nuevamente con Éxodo. Vamos al capítulo 25, versículo 1. Adonai habló a Moshe diciendo: di a los israelitas que reserven ofrendas para mí. Me reservaréis la ofrenda de todo aquel a quien su corazón mueva. ¿De todo aquel a quien qué? Su corazón. Jaleb. ¿Cuánto vale Jaleb? Dijimos que vale 37. Es el primer paso. Para que entres a la presencia del Poderoso, tienes que ofrecer tu corazón. Pero también ocupa la sabiduría. En esos textos aparece la sabiduría, sí. Después en el capítulo 31 aparece que aun cuando todas las ofrendas ya estaban allí, tenían que ser transformadas mediante la sabiduría que fue otorgada. En este caso, en el capítulo 31, versículo 2, nos dice Adonai: mira, he designado a Bezalel, hijo de Uri, hijo de Hur, de la tribu de Judá. Cuando llegue a este capítulo lo voy a explicar con más detalle, pero este personaje fue dotado con el espíritu de sabiduría de Adonai, con el propósito que todas las ofrendas construyan el templo de Elohim. Es un hombre que representa a Judá, la alabanza, y también tiene por nombre Uri, que significa mi luz. Es interesante cómo la sabiduría está vinculada a la luz. Volvemos nuevamente al texto. Las ofrendas tienen un solo propósito. Los israelitas llevaron esas ofrendas. Dice Adonai: me reservaréis según el corazón les dé a cada uno, a quien su corazón mueva. Corazón, ¿qué es el corazón? Es el pensamiento, es nuestra mente. ¿Qué te tiene que mover? ¿Tu corazón o tu emoción? ¿Tu corazón o tu pasión? ¿Qué es lo que dice la palabra? ¿Qué es lo que tienes que seguir? Es el corazón. Tu entendimiento, lo que sabes, no lo que sientes, no lo que de pronto sientes como una pasión. Por eso debemos ser nosotros conscientes y hacer lo que Adonai nos dice. ¿Qué nos dice? Sabes que no te guíes por emociones, guíate por la razón. En ese sentido la razón nos está diciendo, de hecho nosotros estamos aquí por razón, porque el Espíritu, la sabiduría contendió contra nosotros, nos mostró la palabra, nos dijo: mira, aquí nos dice esto, así es de esta forma. Y nos empiezan a exponer lo que la palabra nos habla y nosotros decimos: oye, es cierto, tiene razón, tiene lógica, esta es la verdad. Y de esta manera nuestro corazón se llena de alegría. Pero como un resultado residual a haber creído, haber tomado el camino de la fe, Derech HaEmuná 74, es uno de los accesos a la presencia del Poderoso. Significa que no debemos fundamentarnos sobre esas cosas que sentimos, pero sí sobre las que sabemos. Y según dice la palabra, según el corazón. Seguimos leyendo entonces. Estas ofrendas tienen un solo común, que es edificar la casa de Elohim. Es el Mishkan y estar cerca de su presencia. En el versículo 40 dice: fíjate para que lo hagas según los modelos que te han sido mostrados en el monte. El templo y la presencia del Todopoderoso es según un modelo que el Poderoso le ha mostrado a Moshe. Moshe le dijo: así lo harás, esta es la forma que tendrá. Y podemos ver ese capítulo, los detalles con los cuales describe cómo había de fabricarlo. Y los siguientes capítulos veremos más detalles. Es decir, está instruyendo. Y Moshe está aprendiendo. Eso se dice Lamad. Lamad, valor numérico 74. Hay que aprender para estar cerca de la presencia del Todopoderoso. Y para aprender, tienes que escuchar Shema Israel. Si no escuchas, no aprendes. Ese es un principio muy básico. Para algunos, cuando llega el momento del Midrash, dicen: ah, por fin, un buen momento para dormir. Un momento adecuado para desconectarme
y centrarme en un momento de sueño. Despierta, Israel, dice la palabra. Es decir, vamos a despertar para estar escuchando. Vamos a escuchar la palabra. Solamente escuchando es cuando podemos aprender. Y uno de los problemas que ha tenido Israel a lo largo de la historia es que por desconocer, por no tener la mad, es que el pueblo pereció. Debemos escuchar la palabra de aquel que ha enviado a Adonai. Vamos al texto de Deuteronomio capítulo 18, 15. Adonai prometió que enviaría un profeta. Un profeta para aprender. Un profeta para poder estar cerca de Adonai. Este no es cualquier profeta. Hay muchos profetas. Ha habido otros. Falsos y verdaderos. Este, a diferencia de todos los falsos y verdaderos de antaño, ese profeta es el Hanaví. No es un Naví, es Hanaví. Es el único gran profeta al cual debemos escuchar. En el capítulo 18:15, Deuteronomio 18:15, nos dice Yahweh, tu Elohim, suscitará de en medio de ti, de entre tus hermanos, un profeta como yo, a quien escucharéis. Es exactamente lo que tú pedisteis a Yahweh, tu poderoso, en el Horeb, el día de la asamblea, diciendo, para no morir, no volveré a escuchar la voz de Yahweh, mi Elohim, ni miraré más a este gran fuego. Yahweh me dijo a mí, bien está lo que han dicho, yo le suscitaré de en medio de sus hermanos un profeta semejante a ti. Pondré mis palabras en su boca y él les dirá todo lo que yo mande. Si alguno no escucha mi palabra, las que este profeta pronuncie en mi nombre, yo mismo le pediré cuentas de ello. Terrible es caer en el juicio de Adonai cuando te pida cuentas si no has escuchado lo que este profeta está hablando. Y este profeta es Yeshua. Yeshua es el profeta prometido, por lo tanto, Shema Israel. Escucha Israel. Y más que escuchar, aprende. Una cosa es saber lo que dijo Yeshua, lo cual muchos lo saben. Y otra cosa muy distinta, que esta sabiduría, bueno, estas palabras se conviertan en sabiduría. Que lo hagas vivo. A Mashiach, escucha. Es lo que dice Kefa, segunda de Kefa, 3, versículo 2. Para que tengáis memoria de las palabras que antes han dicho, han sido dichas por los Kedoshim Nevim y de nuestro mandamiento, que somos Sheluhim del Señor y Mashiach. Somos enviados del Señor y Mesías. Esa expresión, los Sheluhim, anuncian la Besorah, la buena noticia, el mensaje de Mashiach, de este gran profeta. Estos Sheliahim, su propósito es llevar luz y salvación.

Tal como menciona Salmo 27, 1, dice: Yahweh es mi luz y mi salvación. ¿A quién he de temer? Yahweh, el refugio de mi vida. ¿Por quién he de temblar? Por lo tanto, no hay temor. No debemos tener miedo si estamos en Yeshua, si estamos en la nube, si estamos en el monte, si estamos en su luz. No hay temor. Él ha enviado a sus Sheliahim, enviados que llevan la palabra de Mashiach. Esta palabra de Mashiach es aquella la que dijo Yahweh: escuchen, pon atención. Esto que están enviando los Sheliahim es la palabra que Adonai dijo: escuchen. Y aquel que no escuche, se las verá conmigo. Escuchar a Yeshua no significa solamente, voy a leer los evangelios a ver qué es lo que él dice. Yeshua encarga esta misión a sus Sheliahim, que ellos hablen en su nombre, y lo que hablan los Sheliahim es la palabra de Yeshua. A fin de cuentas, ¿no sabéis que nosotros somos el cuerpo de Yeshua? Y que Yeshua está presente en alma, cuerpo y espíritu aquí entre nosotros. Entonces, ¿qué debemos hacer? Escucha, atiende y ponlo por obra. No es tan sencillo como que nada más, ahí voy, me siento y me duermo. Sino que tienes que ponerlo en práctica, tenerlo en vida. Y esto es lo que nos pide el Poderoso. Para que este sea un lugar, como dice el Salmo 27, es el lugar de luz y de salvación. Luz, porque afuera son tinieblas. Vivimos en la noche más larga de la humanidad. Esperamos un gran amanecer glorioso en el que la luz se manifieste, posándose sobre cada uno de vosotros. Desde Mashiach se posa sobre hombre, mujer, judío, gentil, esclavo y libre la luz sobre nosotros para vencer las tinieblas de la ignorancia. Esto es lo que nos pide el Poderoso. ¿A quién he de temer? Si la luz de Mashiach está aquí, Él es nuestro refugio, Él es nuestra vida. ¿Por quién he de temer? Dice el Salmo 27. Entonces, ese es un lugar seguro donde podemos estar a salvos. Y segunda de Pedro 3:15 lo dice de la siguiente manera: hay que estar seguros, tranquilos, aunque se fundan los elementos. La paciencia de nuestro Señor, juzgadla como salvación, como escribió también Shaul, nuestro querido hermano, según la sabiduría que le fue otorgada. Lo escribe también en todas las cartas cuando habla en ellas de esto, aunque hay en ellas cosas difíciles de entender, que los ignorantes y los débiles interpretan torcidamente, como también las demás escrituras, para su propia perdición. Vosotros, pues, queridos, estando ya advertidos, vivid alerta, no sea que arrastrados por el error de esos disolutos, os veáis derribados de vuestra firme postura. Creced, pues, en la gracia y en el conocimiento de nuestro Señor y Salvador, Yeshua HaMashiach, a Él la gloria, ahora y hasta el día de la eternidad. Amén. Creer en Él, fundamentarnos en Él. Algunos han cambiado la Escritura porque han sido débiles, ignorantes. Por ello, debemos tomar el conocimiento para no ser ignorantes, y la emuná para no ser débiles, para que de esta manera, en la fuerza del cuerpo, la palabra tenga un sentido de vida, y de esta manera permanecer en Él. El día viene. Kefa menciona, vendrá este día, y prácticamente nos consuela no tener miedo alguno, sino que tomar el camino de la emuná. Es decir, creer, tener la emuná, es derech haemuná. Derech haemuná es una de las palabras que tenían un valor numérico importante. ¿Recuerdas? Y entonces derech haemuná es lo que nos pide tanto Kefa, y prácticamente todas las cartas nos exhortan a perseverar en la emuná. Por eso, esta palabra nos da esa victoria. Su palabra nos hace vencedores. El Sheliach es profeta y testigo. Ser testigo es ed en hebreo.
De ahí viene la palabra Ain. De ahí viene la palabra Ain. Ain significa literalmente

aquí donde debemos entender el ser testigo, 74, tiene que ser aquella persona que mediante la luz de Mashiach puede entender todos los elementos. Es decir, en ocasiones les decimos, cierra los ojos para que no te distraigas sobre la materia y vayas al espíritu y te encuentres con la luz de Mashiach. Es cuando podemos nosotros entender que experimentamos esa luz con el fin de ser más que vencedores en este principio. Prácticamente nos dice así en la primera carta de Juan, capítulo 1, versículo 1. Primera carta de Juan 1:1 dice, lo que existía desde el principio, lo que hemos oído, lo que hemos visto con nuestros ojos, testigo. Lo que vimos con nuestros ojos, testigo. Lo que contemplamos, testigo. Y tocaron nuestras manos acerca de la palabra de la vida, evidencia, tangible. Pues la vida se manifestó y nosotros la hemos visto y damos testimonio y os anunciamos la vida eterna que estaba vuelta hacia el Padre y que se nos manifestó. Lo que hemos visto y oído os lo anunciamos para que también vosotros estéis en comunión con nosotros y nosotros estemos en comunión con el Padre y con el Hijo, Yeshua HaMashiach. Os escribimos esto para que nuestro gozo sea completo y estéis en el mensaje que hemos oído de Él y que os anunciamos. Elohim es luz. Repito, Elohim es luz. En Él no hay tiniebla alguna. Por eso les dije, hoy hablaremos acerca de la luz. Si Elohim es luz, mira dónde decidió habitar. Sobre el hombre y la mujer, sobre el judío, el gentil, sobre el esclavo y el libre, la luz de Mashiach. La luz de Adonai decidió habitar en su pueblo. Por lo tanto, nosotros que éramos tinieblas y vivíamos en tinieblas, hemos sido llamados a su luz admirable. Y de esta manera, Él decidió habitar rodeado de densas tinieblas. Y es ahí donde nosotros hemos decidido estar cerca de su presencia. Sigo en la primera carta de Juan, en el capítulo 1, versículo 6. Si decidimos que estamos en comunión con Él y caminamos en tinieblas, mentimos, no obramos la verdad. Pero si caminamos en la luz, como Él mismo está en la luz, estamos en comunión unos con otros, y la sangre de su Hijo Yeshua nos purifica de todo pecado. Si decimos, no tenemos pecado, nos engañamos y la verdad no está con nosotros. Si reconocemos que nuestros pecados, fiel y justo es Él para cubrir los pecados y purificarnos de toda injusticia. Si decimos, no hemos pecado, le hacemos mentiroso y su palabra no está en nosotros. Interesante entender el concepto de la luz. Si Adonai es la luz, también evidencia muchas cosas que pueden estar mal en nosotros. Por lo tanto, hay que reconocer nuestro pecado, es decir, por mí mismo y mis acciones y lo que soy, yo no me siento digno de estar en su presencia. Sin embargo, Él nos da esta luz para vencer. ¿Recuerdas el Salmo 27:1? Yahweh es mi luz y mi salvación. Para que yo no ande en tinieblas. Las tinieblas es lo contrario a la luz. Y esas tinieblas representan toda esa ignorancia, todo ese desconocimiento que puede existir en nuestras vidas. Por lo tanto, la luz es lo primero que debemos entender. Salmo 36:9, en ti está la fuente de la vida y en tu luz vemos la luz. En la luz de Mashiach veremos la luz de Adonai. Somos luz del mundo, en esta luz conoceremos la luz verdadera. Génesis capítulo 1, versículo 3, dijo Elohim, haya luz, y hubo luz. Así nos comienza narrando la creación en Génesis capítulo 1, versículo 3. ¿Estás de acuerdo conmigo que aquí dice, fue hecha la luz? Sin embargo, no hay fuente de luz. Aquí no está el sol, no fue hecha aún la luna. Por lo tanto, lo que se está creando aquí es la luz de Mashiach.

0: Lo primero que fue hecho antes de todas las cosas fue la luz que tiene que vencer las tinieblas. Si no hay esa luz, no hay nada. Si no existe esa luz, la materia, la cual conocemos, no existiría. Por lo tanto, todas las cosas subsisten mediante Él. Las cosas fueron hechas por Él y para Él. Sin la luz de Mashiach, no existiría ciertamente la materia. Por ello, Él es la herramienta con la cual se crearon todas las cosas. Todo fue hecho por Él y para Él. Vio Elohim que la luz estaba bien. Y apartó Elohim la luz de la oscuridad, y llamó Elohim a la luz día, y a la oscuridad llamó noche, y atardeció y amaneció el día primero. Aquí vemos cómo empieza una separación, luz y tinieblas. Para poder nosotros diferenciar el uno del otro, necesita manifestarse la luz, y entonces sabremos lo que son las tinieblas. Cuando la luz de Mashiach brille, también tendremos discernimiento para comprender lo que es erróneo en nuestras vidas. El pecado solamente se manifestará cuando la luz brille. Podremos separar entonces una cosa de la otra. Muchos desconocen la Torah de Adonai. Y por lo tanto no saben distinguir una cosa de la otra, viven en tinieblas, a tientas. Desconociendo la verdad, viven a tientas. Cuando la luz brilla, entonces puede haber esa separación. Pero vemos nosotros curiosamente que es hasta algunos versículos después, hasta el versículo 15, cuando dice Adonai, valgan de luceros en el firmamento celeste para alumbrar sobre la tierra, y así fue. Hizo Elohim los dos luceros mayores, el lucero grande para el dominio del día y el lucero pequeño para el dominio de la noche y las estrellas. Puso los Elohim en el firmamento celeste para alumbrar sobre la tierra, para dominar en el día y en la noche, y para apartar la luz de la oscuridad. Vino Elohim y vio Elohim que estaba bien, y atardeció y amaneció el día cuarto. En el día primero fue hecha la luz. En el día cuarto fue hecho el contenedor de esa luz. Por lo tanto, primero fue la luz de Mashiach, la cual hizo todas las cosas. Después creó en dónde iba a estar. En Yeshua, hombre, y su Keila, como este lucero de la noche que es la luna. Representando así entonces que tiene la luz de Adonai, aunque no es su propia luz. Nosotros llevamos la luz, aunque no la generamos, sino que la luz decidió estar en nosotros y posarse sobre nosotros. De una manera reflejamos la luz de Mashiach, no que nosotros generemos la luz o que seamos la luz por sí misma. Eso nos hace repetidores de esa luz que ha sido emanada de sí mismo, de la voluntad del Padre. Yeshua viene a manifestarse en su Keila. Y lo que vemos nosotros es el resplandor de Mashiach, la gloria de Mashiach en medio de su Keila. Por lo tanto, cuando se habla con el Espíritu, cuando esta palabra empieza a abrir nuestros ojos, no es que el que esté hablando esté dando su sabiduría propio personal, no soy yo el que habla, sino que repetimos lo que la palabra nos habla acerca de Mashiach. Repetimos lo que Él nos está hablando, y eso es lo que hace un Sheliach. Repetir el mensaje de Mashiach, transmitir este mensaje a fin de que la luz comience a darnos victoria, que nos haga testigos, que nos permita andar en el camino de la Emuná. Y esto lo vemos en esta señal, el menorá, una señal importante. Hombre, mujer, judío, gentil, esclavo y libre, sobre ellos se posa la luz de Mashiach. Un menorá por sí solo no da luz, sino tiene la luz de Mashiach. Tiene que ser puesta y tenemos una señal. Cuando el templo existía o el tabernáculo, era el sacerdote quien tomaba la función de encender Jamenorá. En esos tiempos, entendemos que la función sacerdotal corresponde a la Keila, la cual es el cúmulo de reyes, sacerdotes y profetas. Y a la mujer se le ha dado la instrucción de tener en resguardo la luz. Y esta luz, la cual es la enseñanza de Mashiach, la verdad de Mashiach, tiene que ser el centro que brota hacia todos los extremos. Es decir, sobre cada uno de quienes, hombre, mujer, judío, gentil, esclavo o libre, tiene que posarse la luz de Mashiach con el fin de vencer las tinieblas. Y ahora, las tinieblas es lo contrario a la luz, creo que la interpretación está muy sencilla. Vencer el mundo, vencer nuestra transgresión, vencer aquello que está rodeado de un desconocimiento de lo que es la vida. Y es por ello que la luz es comparado con la vida. Juan capítulo 1:1. En el principio era la palabra que instruye, que enseña, la amada, la palabra con autoridad que crea todas las cosas. Yeshua, Él es la palabra, Él es el profeta, Él es la amada. La amada, esta palabra es importante, ¿recuerdas? En el principio era la palabra, estoy leyendo Juan 1:1. Y la Dabar era con Elohim. Y la Dabar era Elohim. Este era en el principio con Elohim. Todas las cosas por él fueron hechas. Sin él nada de lo que es fue hecho. En él estaba Hajaim. En él estaba la vida. Y la vida era la or, la luz del Bene Adam, del hombre. La or, la luz en las tinieblas, resplandece, mas las tinieblas no la comprendieron. Se separa luz y tinieblas. Esto es lo que menciona la Escritura de la separación de la luz de las tinieblas. Es decir, cuando la palabra es anunciada, quien es tinieblas no la comprende. Quien es luz tiene la vida. ¿Quién no la comprende? ¿No ha aprendido que la luz es aquella que nos da la vida? Que la luz es aquella que nos hace ser, que nos da victoria. Por lo tanto, tener la luz es cuando la palabra se manifiesta. La palabra es lo que estamos haciendo al predicar la Besorat HaGeulá. Este mensaje que hace que su luz brille y nos haga vencedores sobre la muerte. Por lo tanto, esta palabra efectivamente es vida para aquellos que la reciben y que la ponen en vida. El versículo 9, estoy con Juan capítulo 1, versículo 9. Aquel verbo era la or verdadera, la luz verdadera, que alumbra a todo hombre que viene a este mundo. En Haolam Hase, en el mundo estaba, y el mundo fue hecho por él, y Haolam Hase, el mundo no le conoció. A los que eran suyos vino, y los suyos no le recibieron, mas todos los que recibieron les dio samhut, poder de ser hechos yeladim, o hijos de Elohim, a los que creen en su nombre, los cuales no son engendrados por sangre, ni por voluntad de carne, ni voluntad de varón, son de Elohim. Y aquel verbo, aquel dabar, fue hecho carne, y habitó entre nosotros, y vimos su kavod, su gloria como del unigénito, el único del Padre, lleno de gen vejeset y de med, lleno de gracia y de med. Hemos visto al verbo, esta palabra, haciéndose carne y habitando entre nosotros. ¿Cómo sucede esto? Es necesario que habite entre nosotros construyéndole un tabernáculo. Él puso su tabernáculo, su tienda, en medio de los hombres. Él, al poner su tabernáculo y su tienda, invita a que todos nosotros pongamos un esfuerzo para que su presencia esté en este lugar. Y este esfuerzo nos invita a que cada uno de nosotros llevemos nuestra ofrenda según nuestro corazón. Es la mitad del paso. Según tu corazón te lleve a ofrendar. Según tu corazón te mueva. Entonces, por favor, corazones, comiencen a edificar con palabra, con exhortación, con alabanza, con cánticos, con profecía. Cada quien comience a edificar la casa de Elohim, trayendo lo que han traído en su experiencia en el mundo. Han caminado Hadere Haemuná. Han caminado en la fe. Compartan ahora, que es lo que dice el Eterno. Ahora recibe lo que los hijos de Israel traen para edificar la casa de Elohim. Y entonces todo Israel comenzaron a llevar las ofrendas para edificar el tabernáculo, construir la fuente de la luz, para que este verbo y esta palabra que instruye, que habla, que enseña, que vivifica, habite en medio de ellos. Y esto es lo que sucede cuando se edifica la Keila a partir de la profecía. Cuando comienza a hablar Adonai, mediante el Hijo, y vosotros sois el cuerpo. Comienza a hablar con poder, nos llena de vida, nuestra vida es transformada. La luz comienza a resplandecer y es cuando vemos la gloria del unigénito del Ab. Vimos su cabod lleno de gracia y de poder. Esto es lo que experimentamos cuando el tabernáculo está en este lugar. Pero ese tabernáculo, o este templo, esta morada, no será efectiva y no existirá si no comienza con la ofrenda de cada uno de nosotros, según nuestro corazón, Halev, nos mueva a construir mediante la Jogma, la sabiduría de origen divino que estamos recibiendo. Por lo tanto, es necesario emprender el camino de la Emuná, Haderech Emuná, paso a paso. Construyamos este santuario y veremos esta gloria. Cerca de Elohim, cerca de su presencia, cerca de la luz. Entre más cerca de la luz, esta luz alejará más las tinieblas. Entre más lejos de la luz estés, estarás más cerca de las tinieblas. Por lo tanto, la invitación es lo que nos dice la palabra, persevera, continúa en Keila. No tengáis, como algunos tienen por práctica, dejar de asistir a las asambleas. Uno dice, ay, ¿y para qué queremos tener a la gente reunida aquí en este lugar? Adonai lo está diciendo con sabiduría, no es un capricho nada más. Tiene un propósito, que en el momento que nos ejercitamos en este caminar, emprendemos Haderech Emuná, el camino de la Emuná, de una perseverancia como Moshe, 40, de una manera continua y constante, veremos si somos efectivamente hijos de luz o aquellos que anhelan tanto las tinieblas que quieren huir a ellas. Se separa la luz de las tinieblas, es lo que la palabra está haciendo hoy. La palabra comienza a separar luz y tinieblas. En ocasiones parece que las tinieblas van venciendo. Ah, como esta noche, la más larga del año. Pero aunque la noche más larga del año se manifieste, nos daremos cuenta que continuamente y día a día, los días se hacen más largos. La luz comienza a vencer, se manifiesta, hasta que el día es totalmente perfecto. Segunda de Pedro 3:2, prácticamente dice así, acordaos de las predicaciones de los santos profetas y del mandamiento de vuestros apóstoles, que es el mismo del Señor y Salvador. ¿Qué dice la Escritura al respecto? ¿Recuerdan lo que mencionaba acerca del profeta que iba a ser enviado? A él escuchadle, porque lo que hablan los apóstoles, los Sheliahim, es el mismo mensaje del Señor y Salvador. Son aquellas palabras que dijo Yahweh, a él escuchadle, y al que no escuche, yo le pediré cuentas. Esto es lo que dice la Escritura al respecto. ¿Por qué estamos entonces en Keila? Para escuchar la voz del profeta que había de anunciarse. No estoy diciendo que alguien de la comunidad se hace profeta, sino que somos el cuerpo de Mashiach, y cuando edificamos este santuario, todos nosotros, esta presencia divina, este verbo, se hace carne en nosotros. El verbo hecho carne en cada uno de nosotros es una de las afirmaciones más poderosas que encontramos en la Besorat HaGeulah, tan importante que la misma lo leeremos en unas semanas más. Dice la misma palabra que aquel que niega que Mashiach es en carne, ese es de lo Mashiach. Esto realmente es muy importante. Por ello, debemos considerar que cuando nos reunimos como el cuerpo de Mashiach, es para que Él se haga carne en nosotros y de esta manera podamos vencer las tinieblas que puede haber en nuestras vidas. Por ello, recordemos estas palabras. Sabed que en los últimos días vendrán hombres llenos de sarcasmo, guiados por sus propias pasiones, pasional, que es decir, emocional, se dejan guiar por sus instintos, por las cosas que quieren, las cosas que les convienen. El ser una persona pasional significa que se guía por su propia carne, y la carne tiene características, busca su comodidad, busca su propio beneficio, en fin, todo lo que podemos conocer como los frutos de la carne. Mucha gente comenzará a predicar para satisfacer sus pasiones. De esta manera encontramos que hay quienes predican la emoción como fuente de y un sustituto de la emuná. Sientes bonito, viene del Eterno. Sientes feo, no, eso es del diablo. Generalmente esto es lo que se está predicando hoy en nuestros días, y reconozcamos, todos nosotros también cargamos con nuestra propia carne, y nuestra carne generalmente no aprovecha en las cosas del Espíritu. Yeshua decía, la carne no aprovecha. Si tú te vas a guiar por tu carne, te vas a dormir. Yeshua es la vida, estar despierto. Si tú quieres estar en Mashiach, vela. Permanece despierto, aunque eso invite que tengas una lucha interna de tratar de estar despierto. Esta lucha interna es cuando la flojera, iba a decir más feo, la flojera, el hace mucho frío, hace mucho calor, y siempre habrá algo por el cual la carne te dirá, no, mejor quédate en casa. No vayas, mejor, ¿para qué? Ay, no, son bien a todos ahí en la sinagoga, ¿sí? Ay, molestan demasiado, no voy, luego lo quieren que haga un servicio. Y empezamos a tomar conceptos, esto se llama bazar, carne. Esto es precisamente lo que nos invita la palabra a vencer. Oh, y si esto es lo que sucedía en aquellos tiempos, Kefa decía, en los últimos días vendrán hombres que se guiarán de esa manera, guiados por sus propias pasiones, que dirán en son de burla, ¿dónde queda la promesa de su venida? Pues desde que murieron los padres, todo sigue como al principio de la creación. Piensan que este día de Adonai jamás vendrá. Dices, ya cuántos años tenemos y todavía no se manifiesta. Yo les invito, hemos aprendido la mad. Hemos aprendido de la palabra que Adonai, para él, 1,000 años son como un día, y un día como 1,000 años. Así que él tiene su tiempo para cada cosa. Pero de que va a venir, por supuesto. Muchos dicen, hoy se pasó el año rapidísimo, ahora que estamos terminando el año civil. Un pensamiento de muchos es, oye, qué rápido se pasó el año. Fue algo así como que se fue rapidísimo. Pues así también viene el día del Adón. Así que de un momento, aquello a lo cual el mundo tiene tanto miedo, será entonces nuestro gozo y nuestra alegría. Y debemos estar contentos porque viene el Adón a manifestarse una vez más en Haolam Hasé. Y es necesario que construyamos ese tabernáculo para que este santuario, el cual somos nosotros, sea la morada de esta gloria que se manifestará una vez más en Haolam Hasé y traiga fuego al mundo. Que este fuego, que es esta luz sobre el mundo, haga que todo el mundo esté ardiendo en este fuego y en esta luz de Adonai. Adonai es fuego abrasador y trae su luz sobre el mundo que vive en tinieblas. Yeshua anhela que este fuego comience a arder. Nosotros también queremos que este fuego arda. Que arda sobre hombre y mujer, judío, gentil, esclavo y libre. Por ello decimos que arda en cada uno de nosotros. Esto es lo que esperamos nosotros. Esto es lo que hemos aprendido. La mad. Y este es el camino de la emuná. Es derech haemuná. Persevera en esta enseñanza para que la puerta de Adonai se abra delante de nosotros y nos permita entrar a su santuario. Él existía desde el principio. Antes de que nosotros fuésemos hechos, ya era la luz. Y era la palabra que ya instruía al universo y predicó al vacío, a la nada. Y de la nada generó todo. Esta palabra hizo que todo existiese por voluntad. Lo que escuchó del Padre lo ha hablado y lo ha expresado. Y las cosas existen por Él y para Él. Él es la luz de la vida. Y esto es lo que necesitamos si es que estamos en las tinieblas de muerte. Es necesario que la luz comience a vencer. Y en esta noche, la cual para nosotros es muy especial, sí llegará el tiempo en que la luz perfecta y plena llegará entonces a Haolam Hasé en su totalidad.
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desde Sion y veas el bien de Jerusalén todos los días de tu vida y veas a los hijos de tus hijos. Paz sea sobre Israel.

¿Quién es como tú, Señor? Poderoso en majestad. Tú que creaste vida con tu aliento. Tú que creaste los árboles y creaste la tierra de la nada. ¿Quién es como tú, Señor?

0: Gloria a Dios. Yeshua es Señor.
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principio creó Dios los cielos y la tierra. Y la tierra estaba desordenada y vacía. Y las tinieblas estaban sobre la faz del abismo. Y el Espíritu de Dios se movía sobre la faz de las aguas.

bendijo Dios al día séptimo y lo santificó. Porque en él reposó de toda la obra que había hecho en la creación.